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4: Son las 6:24.

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1: Son las 6:33.

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1: Son las 6:41.

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3: Son las 7:51.

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4: Son las 8:50. 50 minutos.

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6: Son las 9:04.

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1: Son las 9 y 12 minutos.
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1: Son las 9:22.

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1: Son las 9:31.

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1: Son las 10 con un minuto.
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1: Son las 6:14.

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3: Son las 6:34.

Ya son las 6 de la mañana con 41 minutos, mi gente bonita, en esta mañana de miércoles 3 de junio. Mire, si usted se acaba de sintonizar, déjame decirle que hoy estamos despertando a 11 grados centígrados y vamos a tener hoy una máxima de 23 grados. Sale en este ya miércoles ya 3 de junio. En esta hora, mire, si usted observa el cielo, vemos que hay mucha nubosidad, como que tiene ganas de llover. Y es que aquí en el sistema meteorológico nos marca que a partir de las 11 de la mañana ya tendremos un porcentaje del 30% de lluvia. Así es que tome sus precauciones, mi gente hermosa que ya nos está escuchando, porque hay probabilidad de lluvia que nos

nos esté lloviendo muy tempranito, ¿sale? Así es que hoy tome sus precauciones, porque supuestamente a partir de las 11 de la mañana tendremos el 30% de probabilidad de lluvias, ¿sale? Así es que hoy en esta mañana que ya usted nos está escuchando, pues esperemos que nos, pues más que nada nos haga la buena y nos haga caso, porque mire que a veces dicen, ay, no es cierto, pero mire que si hoy usted nos está escuchando, tome sus precauciones, jale el paraguas, el impermeable o la chamarra, esa rompevientos que no le pasa el agua por nada, porque puede ser que llueva desde muy temprano, ¿sale? Así es que vamos a seguir disfrutando de estos temas. Recuerde que esto es un rinconcito en el cielo, música para tu alma. Yo soy la Flaquita Gómez en este espacio y espero que nos acompañe de aquí hasta 7:30 de la mañana, porque estamos con ustedes hasta 7:30 de la mañana. Así es que en esta mañana ya de miércoles 3 de junio. Hoy, mire, hoy que usted está despierto, espero que nos acompañe y tenga la gran oportunidad de poder hacer lo que a usted más le gusta. Y mire, si no lo puede hacer así y está haciendo algo que dice, pues ya ni modo, tengo que hacerlo, hágalo con toda esa buena actitud, ¿sale? Hágalo feliz, porque mire que cuando hacemos las cosas feliz, las cosas nos salen bien. Así es que dé lo mejor de usted en esta mañana, porque hoy que usted está ya tal vez trabajando, mire, hay algunos que desean su trabajo, algunos desean buscar un trabajo. Y si usted está sano, mire que hay algunos que están enfermos y desean esa salud que usted tiene. Así es que hoy que usted tiene esa oportunidad, de verdad, no la desperdicie, dé lo mejor de usted en este día, en esta mañana ya que Dios nos ha regalado una vez más, ¿sale? Así es que dé lo mejor de usted, haga la buena en este día y mire que los días son más bonitos cuando los deja en las manos de Dios, ¿sale? Así es que vamos a rápidamente seguir disfrutando de estos temas. Espero que se comunique conmigo aquí al número en cabina 276-105-0281. ¿Sale? Y con mucho gusto vamos a estar colocando los temas que a usted le gustan para iniciar una mañana con toda la buena actitud y sobre todo tomados de la mano de nuestro Padre Eterno, ¿sale? Así que vamos a escuchar aquí rápidamente algo de José Luis Reyes. Y dice esto, haz llover en esta mañana. Vámonos rápidamente y regresamos con más música. Pero nos vamos antes con un mensaje de nuestros patrocinadores en esta mañana. Así es que póngale mucha atención a nuestros patrocinadores y regresamos con más música. Yo soy la Blaquita Gómez y esto es música para

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5: Son las 6:50.

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Son las 7 de la mañana con 6 minutotes, mi gente bonita que nos está escuchando ya en esta mañana de miércoles 3 de junio. Y mire que, mire, déjeme decirle que en esta mañana que usted ya está despierto, que tal vez ya está laborando, que tiene ya muchas, a lo mejor, muchas, ¿cómo le llama? Pues muchas cosas que hacer. A veces, mire que las cosas que debemos hacer cada día nos llevan a que solamente sobrevivamos, mire. Porque, mire, son obligaciones las que a veces tenemos, pero mire, yo le invito a que cada cosa que usted haga, la haga con alegría. Porque mire que a veces se nos pasa la vida y mire que es muy corta. A veces debemos de disfrutar de todas esas cosas porque es poco tiempo el que realmente estamos aquí en este planeta. Así es que todo lo que usted haga, hágalo con alegría y con entusiasmo. ¿Sale? Porque usted lo hace renegando, créame que siempre las cosas le van a salir mal. Así es que en esta mañana yo le invito a que todo lo que usted haga, lo haga con toda la buena actitud para que todo lo que haga y lo que emprenda le salga muy bien. Pero sobre todo, lo haga tomado de la mano de ese ser supremo que nos ha dado la vida. ¿Sale? Así es que en esta mañana vámonos a seguir disfrutando de esta música que nos llena más que nada de buen ánimo y nos llena el alma y el corazón de amor para con nuestro prójimo y de amor para con Dios. Así es que en esta mañana vámonos rápidamente a seguir disfrutando. Para todos ustedes que nos escuchan cada mañana y que están con nosotros, pues vamos a disfrutar de esta música porque mire que hoy que usted está vivo, así como dice aquí José María Napoleón, vive la vida. ¿Sale? Así es que vámonos a seguir disfrutando de estos temas. Y mire, en esta mañana yo quiero dedicarle un tema en especial para el señor Guadalupe García, que está ya en la ranchería Loma de Junguito. Él nos escucha cada mañana en esta hora. Así es que hoy que usted nos está escuchando, señor Guadalupe, una canción hermosa para usted y aquí se llama Algo de los Tigres del Norte, un día a la vez. Así es que hoy que usted está despierto y que ya está de pie, pues adelante, vámonos a disfrutar de estos temas. Así es que le vamos a dedicar este tema hasta la ranchería Loma de Junguito, que nos está escuchando. También mire que allá para la colonia Loma de Junguito, esta terminación 81, que también nos escucha cada mañana, nos envía sus imágenes de sus hermosas plantas que ella cuida. Así es que un saludote enorme para todos aquellos que nos están escuchando allá en la colonia Loma de Junguito y en la ranchería Loma de Junguito. ¿Sale? Que tengan una excelente mañana. Vámonos a seguir disfrutando de esta música. Es que vamos a escuchar algo de los Tigres del Norte, un día a la vez.

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1: Son las 7:13.

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1: son da la hora. Son las 7:31.

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1: Son las 7:41.

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1: Son las 7:50.

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¡Solo escucha bien! ¿Ya aprendieron? ¡Ven! ¡Es muy sencillo! 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

0: Yo vi per... Yo leo la Biblia y también a veces oro.
1: ¿Seguro? ¿Seguro que lo haces todos los días?
0: Sí, me parece que... Ahora no me acuerdo mucho, pero sí, yo lo hago, a veces lo hago, Viper.

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1: Son las 8 con 32 minutos.
2: Hola, amigos. Quiero invitarlos a la gran carrera entre la tortuga Constanza y Doña Liebre. ¿Quién ganará?
3: La tortuga.

0: día, los niños se juntaron para darle una sorpresa a sus madres. Vamos a ver cómo la sorprenden.
1: Viper, ¿por qué no llamamos a la radio y pedimos una canción para nuestras mamás?
2: Sí, dale, Lucas, dale. Yo sintonizo. A ver.
1: Dale, busca 88.3. Ahí, Viper, ahí. Ahí se escucha.
3: ¿Qué tal, amigos? Si quiere pedir su tema musical, llámenos al 4578-1234.
2: Bueno, yo llamo, a ver. 4578-1234.
1: Dale, Viper, llama.
2: Sí, ahí llama. A ver, espera, llama.
1: ¡Llama!
2: ¡Sí!
3: ¿Qué tal? Usted se ha comunicado con Radio Ruidos.
2: Hola, Radio. Yo soy Viper y quería pedir una canción.
3: ¿Y a quién se la quiere dedicar?
2: Y se la voy a dedicar a mi mami y también a todas las mamis del mundo.
3: Bueno, entonces aquí escuchamos para todas las madres del mundo la canción...

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0: ¡Soldado Dipper!
1: ¡Presente, mi capitán!
0: ¿Usted anda a caballo?
1: No, mi capitán.
0: ¿Anda en avión?
1: No, mi capitán.
0: ¿Está en la infantería?
1: No, mi capitán.
0: Entonces, ¿de qué soldado me habla, Dipper?
1: Soy un soldado de Jesús.
0: Muy bien, entonces.

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1: Bien. ¿Y si lo haces el señor?
0: ¿Qué va a pasar? ¿Qué va a pasar?
1: Larga vida te dará.
0: Mira vos.
1: Obedece a tu papá.

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1: De vuelta.
0: Obedece a tu mamá.
1: Está bien.
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1: Eso está buenísimo, ¿eh?

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5: Son
2: hora.
5: Son las 8:51.

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¡Buenos días, buenos días! ¿Cómo están? ¡Ay! ¿Alguien sabe quién es? ¿De quién es este señor Rolón? ¿O nomás soy yo el único que sabe quién es?

0: Buenos días, ¿cómo están? ¿Cómo se encuentran? Ya estamos comenzando tu programita para despertar de buenas. Un programa de complacencias donde cualquier género musical es bienvenido. Banda, norteño, ranchera, cumbia, salsa, reggaetón, K-pop, una romántica de la yerra, lo que gustes y mandes, échamela.
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0: ¿Quieres enviar nada más y nada menos?
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0: Y una felicitación de cumpleaños. ¿Está cumpliendo alguien? ¿Un familiar? ¿Un primo? ¿Un novio? ¿Un amante?
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0: Échamelo de una vez.
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0: Buenos días, ya estamos empezándole. Mándame un mensajito, un WhatsApp, una llamadita al número de cabina 276-105-0281.
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0: Dice la terminación 95. Buenos días, señor. Como siempre, puntual. Saludos para mí, para mi esposa y mi tía Juanita. Gracias. ¿Me podrías poner la rola de Enrique Iglesias de Experiencia Religiosa? Ya está, ya le empecé yo a dar con todo, con los mensajitos de una vez. Ya se la saben, yo siempre puntual.

0: A ver, espérenme, porque está entrando una llamadita. 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
0: Bueno, bueno.
2: Bueno, buenos días, señor Martínez.
0: Buenos días.
2: ¿Usted me puede hacer favor de complacerme con dos cancioncitas, por favor? Amor imposible y Chiquilla cariñosa con Catarino Leo, los rancheritos del Topo Chico.
0: ¿Amor imposible ese de quién es?
2: De los rancheritos del Topo Chico.
0: Ay, no la tengo.
2: ¿No?
0: No la tengo acá descargada, pero ahorita la buscamos.
2: Ajá.
0: Amor imposible.
2: Y Chiquilla cariñosa.
0: ¿De quién me dijo?
2: De los rancheritos del Topo Chico, de Catarino Leo.
0: Ah, ya está, rancherito de usted, Topo Chico. Un amor imposible se llama. A ver. Ya, ¿y la otra se llama?
2: Chiquilla cariñosa.
0: Chiquilla cariñosa, creo que esa sí la tenemos.
2: Sí, porque ya la he escuchado, ya la he pedido. Y por eso le pido ese grande favor.
0: Ándele, Catarino Leo, ya la tenemos acá lista.
2: Sí, y muchísimas gracias. Que Dios lo acompañe y lo bendiga.
0: También a usted, ya nos está escuchando en la calle Morelos, ¿verdad?
2: Sí, exactamente, aquí lo escucho siempre. Aunque a veces no pido, pero los estoy escuchando. Y a veces pues no hablo porque no tengo saldo. Pero ahorita que tengo, aprovecho para saludarlos, que Dios los acompañe, que Dios los bendiga, que Dios los conserve por mucho tiempo y que estén bien.
0: Ay, muchísimas gracias. ¿Verdad que no es complicado marcar? ¿No le da usted pena, verdad?
2: No, claro que no es complicado, claro que no. Con gusto yo marco y de buena voluntad. Porque sé que me hacen favor de complacerme. Sí, que tenga un hermoso día.
0: Igual a usted, nos vemos. Primero Dios, mañanita.
2: Sí, gracias.
0: Nos vemos, chau, acá al lado.
2: Sí, gracias.
0: Dice mi terminación a 25, qué hermosa abuelita, ternurita. Eso sí que ni que, siempre me saca una buena sonrisa porque nos desea a todos y nos da muchas bendiciones todos los días. Y en parejo, agarra parejito, eso es Tokio. 48 La Colson. ¿Qué vale, compa? Muy buenos días. ¿Cómo estás? ¿Cómo amaneciste? ¿Crees que me puedas poner dos rolas, por favorcito?
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0: Te amo demasiado, mil años. Es una salsita.
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0: Y la de María Elena de los Caminantes. Gracias, compa, y que tengas un excelente y bendecido ombliguito de semana de parte de tu Colson. Tu fan, la más favorita. La número uno. Besos, chulo. Es que la más favorita pudiera ser que es mi Andy Castillo. Ay.
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0: Pero te va tu beso nomás porque no te me chiquias.
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0: Y yo sé que ahorita vas a empezar, pero si es que ni te manda mensaje todos los días.

Ya estás bien peinado para atrás. También termina el 122. Dice: buenos días, compita. Mi programa es la de No Todo Es Hora de Blue Boys. Bonito día igual para ti. Mi terminación 22.

0: Terminación 07 dice: hola compa Axel, ¿me podrías mandar unas felicitaciones para mi sobrino Cristian Alexis? Que hoy cumple 12 añitos. Que lo quiero con toda el alma y que nunca va a dejar, que va a dejar de ser mi bebé. Ay. Y le podrías poner a las mañanitas, cómo no, al buen Cristian Alexis. ¡Feliz cumpleaños! Ahí te manda mensajito y felicitaciones, tu tía, 12 añotes. Híjole, ya vas a empezar con la pubertad. ¡Viva! ¡Qué bonito, qué bonito! ¡Échale, échale! Mi terminación 54 dice: buenos días, oye, ¿me puedes felicitar a mi esposo Héctor hasta Atlixco, Puebla? Que hoy es su cumpleaños con la canción de La Adictiva, El Amor de Mi Vida. ¡Ay, qué bonito!
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0: Héctor, feliz cumpleaños.

Terminación 18 dice: hola, hola, buen día. ¿Me puedes complacer con dos temas? Para la familia Espilosa Merino. Ellos escuchan en el Carmen. Y otro saludo para los niños Tadeo y Cristal. Ellos te escuchan en Coapiazla con el tema de querer querernos con Caserbero y K-Pop Las Guerreras. Saludotes hasta Coapiazla, Tlaxcala. Primero Dios, ay, vamos a preguntar si nos van a dar los accesos para la feria. Este año también.

Terminación 95 dice: darte todo. Castillo, te tengo un chisme, Andy Castillo, no te de chismoso. El incendio. Ahí te va, porque dándote celoso también te mando tu beso.

Se guácala, qué rico te picó mi bigotote que tengo. Dice la 48, tú qué con 95, hablas y hablas, pareces cotorro, pero a nadie diviertes. ¿Qué hubo? Dice, ¡ah, perno! Oh, estate, la 48 está insoportable, ya se puso. Ya le dije que es show, pero míralo, también se lo toma muy personal, ¿eh? Hoy comió gallo, sí, comió gallo, no le quitó el pico y todo, mira, todo está bien picoso. En vez de yo hacer mi King Royal y que que el Supernova y que no sé qué tanto, voy nada más y nada menos que hacer mi Informa Trancasation, el show donde los concursantes de las terminaciones se quieren agarrar y darse un tiro. El primer tiro es la 95 con la 48.

0: Dice, por eso nadie te va a comprar hoy pan 95. Ya hasta aparece el 71. Manda y manda mensaje, pero si achú. Ay, ay, ay. El este va a estar diciéndole: el pan, y bárrete, venderre. Dice, ni la cosa va de manera despacio, un cliente menos, ni motos, ni motos.
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0: Pero yo creo que si la Conce no te ha mandado, no te ha comprado pan, ¿o sí?
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0: Te voy a mandar una foto de la Conce para que veas si sí o no te mandaron este, ¿cómo se llama? Te ha comprado pan. Pero yo digo que no.
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0: Dice la 95, a ver.
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0: Échame mes, tierra, Axelito. ¿Tienes foto mía? ¿Qué pasó?
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0: No, pero en el Face se encuentra todo.
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0: Con eso de que las muchachas casi ni suben cosas a sus redes sociales, no sé cómo estés en el Face, pero no creo que sea tan complicada. Le pregunto a mi abuelita que nos conoce a todo mundo y va a decir: ah, se llama tal de tal la Conce.
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0: Los abuelitos, todos los abuelitos conocen a todos.
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0: Tú pregúntale, dile los apellidos y te va a decir: ah, Simón es de tal, es familia de tal, pariente de tal. ¿A poco no?
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0: Es el acoso virtual, ¿no? Es talqueo, dicen los chamacos.
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0: Órale, pues saludos a mi abuelita, pero yo no conozco a tu abuelita. Órale, la tuya, pues la tuya. Ah, mi abuelita. Pero tu abuelita no es mi abuelita. Esa es mi abuelita. Abuelita de la Andy Castillo y de la capilla.
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0: Digo, de la catedral.
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0: Ah, pues la tuya debe estar por ahí.
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0: La 95 andas con todo, Axel.
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0: Pero por supuesto que ya es claro que sí. Vámonos con esos temas y vámonos bien tendidos como bandidos. Yo regreso, no me tardo, nada.

0: Ok. Sale pues.
1: Ok, dos.
0: Vamos a iniciar. Muchas felicitaciones a mi compa Jesús Ojeda, cómo no. Se las iba pasando de lo mejor, viejo. Gracias por habernos invitado. Sale pues.
1: Sobre.

Este es el otro fondo. Les vamos a estar variando los fonditos musicales el día de hoy. Terminación 15 dice: hola, hola, buenos días, Saxal. ¿Me podrías mandar unos saludos para mi mamá, Ermila? Y el señor Plácido, ya te sintonizamos en La Soledad, en el Carmen Tequesquitla. Que tengas un buen día. ¿Le podrías poner la canción de Los Caminantes para ¿Qué quieres volver, por favor? ¡Claro que sí! Dice Terminación 63: buenos días, Saxal. Por favor, la cumbia de los huicholes y la flauta cumbia ambera. Ay, ya se despertaron y ya están pidiendo las rolonas. Terminación 6969 dice: por favor, carnalito, la magia de tus besos. No, hombre, te enamoras, papi. De Grupo Niche y de Eddie Santiago. Cada vez, otra vez. ¡Qué rolón! ¡Qué rolón! ¡Nunca fui para San Berlín! Dice la Consen, bailamos ese cumbión. ¡No! ¡No puedo bailar! ¡Mi Andy Castillo se enoja!

dice terminación 32. Buenos días, Axel, serías tan amable de complacerme con la canción de Yuridia y Ángel Aguilar, ¡Qué agonía! Y Grupo Frontera, hecha pa' mí. Dice la canción, está bueno, entonces no, está bueno, está bueno. Dice, ay, güey, aparte de guapo, fresa con las nenas, dice la terminación 95, el panes,

¿Tú crees que voy a estarme dejando de así que todos me hablen? O sea, sí. Pero no, obviamente, no, lo bueno cuesta. Que me ruegue un poquito más.

Ándale, chulo. Ándale, bebé. No eres fácil. Pues, ¿qué pasó? Fácil la tabla del 1. Fácil el 95. Yo no. Dice la terminación 12. Buenos días, amiguito Axel. ¿Me puedes poner la canción de Me Convierto en Marciano? Uy, qué rolón. Jonel, a mí me pegan. No es cierto, Rubí. No es cierto. Excelente miércoles. Besos, dice. Ahí te va nomás porque no sé quién eres, pero me mandaste unos besos. Te mando tus kikos. ¿Con esos o con otros?

¿Qué pasó, Demián y Castillo? ¿No vas a estar hablando? Pues, ¿qué le sabes? Que no, ya te dije que no bailamos. Dice, entonces, ¿qué, papi, bailamos? Que no, que no.

Dice, se enojó porque ibas a mandar la foto y casi arde Troya. Amor y paz, mejor ahí luego. De ese tipo del baile, de ese tipo de baile no habla. Ah, tampoco.

yo soy un damito. ¿Qué pasó? ¿Me vas a dejar parado de qué? ¡Ah, parada mi manita! ¡Ay, sí! ¡Ay, 95! ¿Ya te revisó la Rubí tu WhatsApp, tu Facebook, tu Instagram, tu TikTok? Pues ya lo borraste, no te revisó todo luego. Ya todos, yo no, si sí lo hizo es peligrosa. ¿Tú crees que va a dejar ir? Nada más y nada menos. ¿Qué es ese guapote? El pan.

Eso sí, la dueña de las quincenas, pues sí, pero ¿y la dueña? De todo lo demás. Dice, ya muévele a unar tu pan 95, dice la 48. No, está bien ardida hoy, anda bien enojada, ¿eh? Ok, ya no digo nada, ¿eh? Vámonos mejor con estos temas, regreso, no me tardo, nada.

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4: Son las 11:04.

0: 9 minutos.
1: Son las 11 con 9 minutos, mi gente preciosa, ya estoy aquí con ustedes de regreso. Y yo me les puedo retirar sin antes recordarles, mi nombre es Axel Martínez, su compa. ¿Qué creen? ¿Qué dijeron? ¡Ya se va este! Pues no, vamos a darle lectura a los mensajitos que nos llegan ahoritita. Dice Terminación 31, nos manda un audio y escuchamos qué nos dice.
2: Hola, buenos días, Axel. Feliz ombliguito de semana, mira, apenas reportándome. Si me podrías todavía complacer con una canción, por favor, sería con Super Lamas, El Lobo Solitario, por favor. Ya te estoy escuchando aquí en Calle Abasolo, Axel. Que tenga usted un lindo y bendecido día. Chao, bacalao.

0: Ahí está, claro que sí. Un saludo para todos los de la calle Basolo, el callejón. A todas mis novias que viven ahí. Yo te coloco tus temas. Un gusto, un placer. Dice, no le hace que me dé la desgreñada. Más vale pedir perdón que pedir permiso. Bueno, bueno, no sé qué después está haciendo. Es que me pegó re feo. Vamos a ver qué nos dice nuestra terminación 29.
1: Hola, Axel, buenos días. ¿Me podrías complacer con una canción, por favor?
0: Claro.
1: Rayando el sol y gracias.

0: Dice, no, no te vayas. Bueno, gracias por el día y nos vemos mañanita. Saludos y cuídate. Ay, me pipas, me pasas por tu par. ¿Pero cuándo? ¿Dónde? ¿A qué horas? Si te digo que a las 7 y luego ni estás. Dice, Axel, manda besos para tus novias de la calle Basolo. También a las del callejón. Pongan tus cachetotes. Ahí está, con esos, sí.
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0: Dice la terminación 27. Hola, hola, buenos días, Axel. Por favor, compláceme con una canción. La del tiempo en tu pelo, porfa. Gracias, bonito día. Y me puedes mandar unos saludos para el señor Agustín Martínez Álvarez, que te escucha en la calle Cuauhtémoc. Ya estás peinado para atrás.

dice saludos para los que en Jesús San José, que no se te olvide, por favor, que también te escuchan. Ah, claro que sí, a mi cuñado, a este al Pinolillo. ¿Qué anda, carnal? Buenos días a todos sus chambeadores. El 95 sabe el flow. Cuñado, carnal, casi es lo mismo, se parece. Ay, pásale a dejar unos bolillos al Pinolillo, yo se los compro. Empezar a ganar puntos.

0: Ahí luego te avisamos, mi pan, porque ¿qué creen? Luego tenemos reuniones ahí en el Oxxo del centro. Para que le caiga, ¿sale? Dice, ya estás peinado para atrás. ¡Sobres! Son las 11 con 15 minutos. Yo me les paso a retirar. Nos vemos, primero Dios, en mañanita, en punto de las 9 de la mañana. ¡Nos vemos! ¡Chao, chao! ¡Bacalao!
1: Son las 11 con 15 minutos.

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4: son da la hora. Son las 11:22.

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5: son da la hora. Son las 11 con 53 minutos.

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Hola, hola, ¿qué tal? Muy buenas tardes, tengan todos y cada uno de ustedes. 12 del día ya con 10 minutitos y ha llegado la hora de comenzar una emisión más de este su programa. Hoy suena.

Y por supuesto, rapidísimo, me presento. Yo soy la comadre Gina, acompañándolos en un programa más de Hoy Suena. Pero ¿qué es lo que suena el día de hoy? Están ustedes escuchando bien. Escuchen, escuchen.

0: Así es, están escuchando muy bien. El día de hoy solo suena banda y gruperas. Así que ya lo saben, si usted quiere pedir algún tema en especial, algún tema que le gustaría escuchar, o quiere felicitar a alguien porque es su cumpleaños, o simplemente quiere mandarle ahí saludos al patrón para hacerle la barba. Puede hacerlo y puede irse reportando conmigo aquí a través del número en cabina 276-105-0281. Nuevamente el 276-105-0281. Este es el número en cabina para que ustedes se vayan reportando y por supuesto nos vayan diciendo qué les gustaría ir escuchando, con qué les vamos a complacer el día de hoy.
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0: ¿Cómo lo están escuchando? Hoy solo banda y gruperas, hoy miércoles y el día de hoy traemos como fondo musical algo de Grupo Límite con Ay Papacito.

Así que ya lo sabe, váyase reportando a través de una llamadita, un mensaje de texto. Si gustan vía WhatsApp también pueden hacerlo a través de un texto, un audio. Y con todo gusto aquí por aquí les vamos a ir complaciendo. Así que dicho esto, pues vamos a dar inicio y vamos a comenzar. Ya lo sabe, usted comuníquese a través del número en cabina 276-105-0281. Ese es nuestro número en cabina y dicho esto, pues vamos a dar inicio. Vamos dando comienzo con una emisión más de Hoy Suena. Y para ello vamos a dar inicio el día de hoy con Terminación 95.

Y así, aquí nos dice Terminación 95. Dice, hola Gina, buenas tardes, ¿cómo estás? ¿Me podrías complacer con la rola de Intocable, Un Desengaño? Y dice, gracias, te escuchamos desde la calle Moctezuma. Eso es todo, claro que sí, compadrito. Saludos para ti y para tu apreciable familia. Hasta la calle Moctezuma y por supuesto voy a ir buscando algo de Intocable.

0: Y mientras tanto, por aquí ya tenemos a Terminación 91 reportándose también ya con sus temas listos y más que listos para que vayan sonando. Nos dice así, hola comadre, muy buenas tardes. Hola, hola, mi querida Terminación 91. Dice, ¿me podrás complacer con tres temas? Claro que sí.
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0: Dice un rey sin reina, mi segunda vida y ojos verdes. Claro que sí, me parece que esa es con... Ay, creo que es con Eden. Creo que sí. Ahorita la voy buscando y te la voy programando, ¿sale? Así que espérame tantito. Les sigo recordando, síganse comunicando.
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0: Recuerde, hoy nada más y nada menos que banda y gruperas. Por aquí Terminación 60 ya también está listo, pendiente. Y nos dice así, comadre, muy buenas tardes, por favor. Un tema, claro. Dice, a lo mejor con la MS. Claro que sí, voy buscando tu tema por aquí ahorita. Vámonos de una vez programando sus temitas. Y por aquí nos vamos rapidísimo con Terminación 88 también. Nos dice, hola, por favor, la de El Perico y yo de los Dinners. Porfa, claro que sí, voy buscando tu tema por aquí, mi Terminación 88 y lo vamos programando.
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0: Ya lo saben, comadritas y compadritos, hoy solo suena banda y gruperas. Así que ya teniendo estos primeros temas por aquí, pues vamos a dar inicio, ¿verdad? Que es a lo que venimos aquí el día de hoy, a escuchar la buena música. Mientras tanto, espérenme antes de que me vaya, Terminación 28 también reportándose y nos dice: hola, comadrita Gina, muy buena tarde, te mando un fuerte saludo. ¿Y me podrías complacer con una rola de Eden Muñoz? Se llama La Nena, dedicada para mi hermosa hija, Crista Samara Gómez. Y otra rola de Banda El Recodo, Porque Te Quiero, dedicada para mi linda esposa Sara Álvarez. Y unos saludos también para mis cuatro hijos, Alan Gómez, Iker Gómez, José Gómez, de parte de Rafita Gómez.

0: Claro que sí, dice que te sintoniza acá desde Ojo de Agua, por favor. Claro que sí, saludos allá para nuestros compadritos de Ojo de Agua. Ya tenía ratito que no se comunicaban con nosotros, así que por supuesto aquí los saludos para la pequeña Sammy, ya reportándose por aquí, también para la comadre Sara, también para Alan, Iker y José.
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0: Aquí los saludos de parte de nada más y nada menos que Rafita Gómez, nuestro compadrito sintonizándonos desde Ojo de Agua. Saludos para ustedes y por supuesto, voy buscando sus temas, aquí los vamos programando. Eso sí, un fuerte abrazo para ustedes. Y pues ahora sí, nos vamos entonces con música, mi gente, que es a lo que venimos el día de hoy aquí. Recuerde, hoy solo suena banda y gruperas, así que vámonos con música, vámonos. Y usted lo único que tiene que hacer es subirle a su radio. Así que vámonos y yo regreso con más.
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1: Son las 12:31.

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1: Son las 12:42.

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4: Son las 12 con 51 minutos.

12 del día, ya con nada más y nada menos que 56 minutos. Comadritas y compadritos, de regreso con ustedes para continuar y seguir programándoles solo lo mejor de la música. Hoy miércoles, suena nada más y nada menos que música de banda y gruperas.

0: pues por allí estuvimos escuchando alguno que otro tema, uno que otro pues sí, cantándolo, porque sí me lo sabía. Así que no se los voy a negar, lo estuve cantando con ustedes y lo estuve disfrutando. Pero es como hora de continuar con sus mensajitos, con sus peticiones. Así que vamos a continuar y vamos a escuchar por aquí un audio de nada más y nada menos que mi comadre Angie, terminación 05, nos mandó un audio. Así que vamos a escucharlo.
1: Hola, hola, comadrita Gina, muy buenas tardes, feliz ombliguito de semana. ¿Sí me podrías poner tres canciones, por favor? La primera sería con Guardianes del Amor, 100 abriles. La segunda sería con los Mier, Dulcemente Enamorada. Y la tercera sería con los Divis, Mujer Bonita. Por favor, comadrita Gina, ya te estoy escuchando aquí en Calle Basolo. Saludos para todos los que escuchan la mejor estación, el Rinconcito de Tlaxcala. Por ahí, comadrita Gina, te encargo mucho que tengas una linda y bendecida tarde. Bye, bye.
0: Bye, bye, comadre Angie. Y como quien dice, se ve que sí le sabe.
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0: Porque sí, sí, sí, tiene toda la razón la comadre Angie aquí escuchando, sintonizando a todo lo que da el Rinconcito de Tlaxcala. Así que de verdad, muchas gracias, comadre Angie, por el apoyo. Y por supuesto, yo voy a ir por aquí buscando tus temas, ¿vale? Ahorita los vamos a ir programando y eso sí, los saludos se van directito hasta Calle Basolo. Un fuerte abrazo, por supuesto, en especial para la comadre Angie.
3: Desde Monterrey.
0: Que eso sí, sin falta, siempre por aquí presente y listísima para pedir sus temas. Ahorita los voy buscando y te voy complaciendo. Mientras tanto, terminación 68 nos dice: hola, comadre hermosa Gina, me gustaría, me complaces con unas canciones. Dice: Conjunto Primavera con Enamorado de Ti, Vagón Chicano, Lágrimas Amargas, La Arrolladora, Se Me Cansó el Corazón. Por favor, no sé si esas entran el día de hoy. Muchas gracias, linda Gina. Claro que sí, cómo no. Voy buscando tus temas, mi queridísima comadrita de Terminación 68, y por aquí los vamos a ir disfrutando. Así que tú pérame tantito.

0: por aquí tenemos también a Terminación 39, ya por aquí reportándose lista para pedir sus temas, y es nada más y nada menos que la queridísima patrona, que nos dice así: hola, comadre Gina, muy buenas tardes, ¿me podrías complacer con la canción de la arrolladora Banda Limón, El Final de Nuestra Historia? Temazo para cantarlo a todo pulmón. Claro que sí, mi queridísima patrona, voy buscando su tema y lo vamos escuchando. Mientras tanto, Terminación 87 ya también por aquí anda presente, listo, y nos dice: hola, buenas tardes, mándale saludos al Juanito y mándale su besote. Claro que sí.
1: Sí, que les gusta, mira cómo gozan. Solo me
0: ¿cómo no? A ver, Juanito, el cachetote, ponlo. El otro, rapidísimo. Ahí está para el queridísimo Juanito, que por aquí ya anda reportándose presente y listísimo para pedir sus temas. Vamos a ir buscando un tema de Alicia Villarreal y ahorita lo vamos escuchando. Mientras tanto, Terminación 63, ya también, qué milagroso, Terminación 63, la comadre Mari presente, lista para pedir sus temas, y nos dice así. Dice: hola, hola, bonita tarde, comadrita Gina, ¿me puede por favor mandar unos saludos para la señora doña Consuelo, que está apurada haciendo tortillas? Hijo, mano, apúrele, apúrele, doña Consuelo. Dice, y también dice, se le antojó unas gorditas de salsa de chipotle. No manchen. Deliciosas. También saludos para el señor Eduardo, para Francisco, Brenda, Yasmín, Alexis, Connie, Juan Pablo, Guadalupe, Carmelo, Sara, Liz y para toda la familia Conde. Dice, y también me puedes por favor complacer con dos canciones, la de Alicia Villarreal, Haz lo que quieras, y la de Necesito decirte, de Conjunto Primavera. Por favor, gracias y que pases un bonito día, cuídate mucho y te mando un abrazo a distancia. Muchas gracias, comadre Mari, muchas gracias. Saludos, por supuesto, para toda la familia Conde. Reciban un fuerte, fuerte, fuerte abrazote. Y, por supuesto, saludos aquí en especial para doña Consuelo y don Eduardo, que ellos sí.

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1: Es la 1:11.

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2: Es la 1:21.

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1: Es la 1:33.
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1: Es la 1:33.
3: Una de la tarde y 33 minutos. Comadritas y compadritos, por aquí de regreso. Y estuvimos escuchando por aquí sus temas, hasta tres temas de esta Alicia Villarreal, por supuesto. Vamos por aquí a continuar y vamos a seguir. Y para ello yo les voy a seguir recordando, por supuesto, ¿verdad? Que el día de hoy solo suena... Así es, así es, banda y gruperas. Así que no deje de reportarse, no deje de pedir sus temitas y aquí con todo gusto les vamos a ir con...

Y mientras tanto, por aquí nos vamos a ir rapidísimo con Terminación 94, que nos dice: comadre, muy buenas tardes. ¿Me podrás complacer con el tema de Fuerza Régida con Noche Perfecta y la de Coqueta? Claro que sí, por aquí, pero creo que es con Frontera, creo. A ver, ahorita voy buscando, pero sí, creo que sí, ya sé de cuál me hablas, así que ahorita voy buscando tu tema y los vamos programando, ¿vale? Por aquí tenemos también a Terminación 95, que nos dice así:

0: Mientras tanto, terminación... ay, ay, ay. Terminación 09 nos dice... Hola, linda Gina, me extrañaron. Hola, hola, ¿dónde andabas? Dice, ya sabes que no me reporto, pero siempre te escucho. Ay, ajá. Y yo, ¿cómo voy a saber si sí me estás escuchando, no? A ver, dime, dime. Pero eso sí, que sus besos, que no se lo, no vayan a faltar, aunque sean grabados.
1: ¿Cómo hacerlo? Se mueven genial las manos.
0: Así que mi terminación 09, el cachete, ponlo.
1: Muevan la cadera.
0: Pon el otro. Ahí está para mi compadrito de Terminación 09. Y por aquí nos sigue diciendo el tema de, con la canción de la Arrolladora, el ruido de tus zapatos. Claro que sí, voy buscando tus temas. Por aquí ahorita va a ir sonando algo de la Arrolladora. Y mientras tanto, por aquí nos dice Terminación 30 también. Dice, hola comadrita, buenas tardes. ¿Me podrías poner la canción de La Máquina del Tiempo, por favor? Claro que sí, voy buscando tu tema. Ahorita va sonando. Espérame tantito.

Y pues así, mi gente hermosa, con estos otros temas y con los que faltan por sonar, nos vamos dando prisa y vamos disfrutando de la buena música. Así que no dejen de reportarse, súbale a su radio y yo regreso. Ah, con más, claro que sí, todavía hay tiempo. Así que apúrese rapidísimo. Si aún quiere pedir algún tema en especial, recuerde, hoy solo suena Banda y Gruperas. Así que vámonos y yo regreso con más.

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1: Es la 1:40.

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1: Es la 1:51.

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1: Son las 2 en punto.

2 de la tarde con 5 minutos. Comadritos y compadritos, de regreso con ustedes. Y mire que a solo minutitos de pasarnos a retirar, ¿verdad? Llegamos unos minutitos tarde, unos minutitos tarde me voy. Pero antes de ello, por aquí estuvimos escuchando ya casi los últimos temas. Y para ello vamos a dar rapidísimo lectura a otro mensajito que tenemos por aquí. Y si ya no hay más peticiones, pues ya nos vamos pasando a despedir.

Y nos dice Terminación 09, dice, ¿cómo saber si siempre te escucho? Es fácil, si no, pero no hay que sentirse mal, somos humanos y pues hasta el más perfecto tiene errores. Ya los superé, despreocúpate. Yo espero que sí, de verdad que sí, porque, hijo, mano, nadie lo sabía.

0: Y pues así ya nos vamos mi gente, no sin antes por aquí dar lectura a los últimos mensajes. Les sigo recordando, el día de hoy estuvo sonando Banda y Gruperas. Nos vamos pasando ya casi a despedirnos sin antes también pues recordarles, ¿verdad? Que por aquí el día de mañana estamos también, pero el día de hoy voy a estar aquí con ustedes el resto de la tarde, porque recuerde, el día de hoy 2:30 me quedo con ustedes para compartir la información, ¿sale? Así que por aquí tenemos otro audio de terminación 81 y nos dice así, escuchamos.
1: Buenas tardes, comadrita. Apenas llegué, póneme la canción que tú quieras.
0: Muy buenas tardes, preciosa. Mira que por aquí ya casi nos vamos. Tú apenas llegaste, yo ya casi me voy. Así que mira, por aquí yo he escuchado que te gusta esta canción y hasta nos quedó como anillo al dedo. Porque este tema de Fuerza Rígida con Grupo Frontera se va a quedar para que tú también lo puedas disfrutar, ¿vale? La canción se llama Coqueta.

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1: Y Terminación 91 nos dice así, dice, comadre, antes de que te vayas, por favor, claro que sí, a ver, dime.

0: Nos dice, por favor, ¿me puedes dejar la canción de Qué Bonito Es Querer? Claro que sí, temazo, por aquí se queda listo con Ulises Chaidez, ¿vale? Así que, pues, hasta aquí ya, yo creo que ya nos vamos ahora sí pasando a despedir. Tenemos, espérenme, otro audio, terminación 81, nos dice así mi pequeña comadrita Luz María.
1: ¡Gracias, comadrita!
0: ¡Ay, qué bonito! Gracias a ti, preciosa. Cuídate mucho y ten un muy bonito miércoles. Pues ahora sí, nos vamos ya, mi gente hermosa. Hasta aquí un programa más de Hoy Suena. Como les decía, yo no me despido, sino que al contrario, los sigo invitando a que nos sigan sintonizando. Porque recuerde, hoy 2:30 de la tarde, por aquí los acompaño en el Rincón al Día. Mientras tanto, me despido y primero Dios, el día de mañana por aquí estamos nuevamente. Pero mañana, jueves.

mañana jueves con música en inglés, francés, coreano, italiano, chino, ruso, mandarín, en el idioma que quieran, menos en español, y música electrónica. Así que mañana, primero Dios, yo por aquí los espero en punto de las 12 del día y les estuvo acompañando en un programa más de Hoy Suena su amiga y servidora, la comadre Gina. Excelente tarde y nos escuchamos en unos minutitos más. Mientras tanto, suela su radio y aquí dejamos los últimos temas. ¡Vámonos!

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2: Son las 2:14.

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1: Son las 2:30.

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3: Son las 2:32.

2 de la tarde con 32 minutos. Comadritas y compadritos, como les decía, yo no me despedía, sino que al contrario, los iba a seguir acompañando. Y así vamos a dar inicio a una emisión más de este su programa, El Rincón al Día. Para los que apenas van encendiendo sus radios, me presento nuevamente. Yo soy la comadre Gina, acompañándolos en un programa más.

Para ello vamos a ir compartiendo por aquí la información, pero también vamos a compartir el número en cabina, 276-105-0281. Ese es el número en cabina para quien requiera ayuda social, requiera algún apoyo, por supuesto puede irse comunicando y con todo gusto les vamos apoyando. Este en cuestión del apoyo social, ya lo sabe, si usted perdió algún documento, alguna pertenencia, algún objeto de valor, por supuesto, aquí estamos más que dispuestos para ayudarle. Dicho esto, pues vamos a comenzar con la información. Y para ello vamos a dar inicio en el ámbito del gobierno y el Estado, en este caso con información publicada por el periódico digital de Tlaxcala. Y es que fortalecen el Poder Judicial del Estado e INEGI con el trabajo interinstitucional en integración estadística.

Se fortalece el trabajo interinstitucional entre el Poder Judicial del Estado de Tlaxcala y el Instituto Nacional de Estadística y Geografía, INEGI, mediante la integración de las cédulas de información sociodemográfica 2026, herramienta estratégica para generar información estadística confiable. La presidenta del Tribunal Superior de Justicia del Estado, la magistrada Fanny Margarita Amador Montes, y el presidente del órgano de administración judicial, Sergio Pérez George, encabezaron una reunión de trabajo con el coordinador estatal del INEGI, Carlos Manuel Lozano García, quien destacó que el estado de Tlaxcala ocupa el primer lugar nacional en calidad de información judicial.

Tlaxcala tiene el primer lugar nacional en calidad de información judicial gracias al vínculo de coordinación institucional entre el INEGI y todas las instancias del Poder Judicial. Este resultado es producto de años de trabajo y agradecemos el apoyo del TSGE y del órgano de administración judicial para su fortalecimiento, refirió Lozano García. Asimismo, reconoció la disposición de las autoridades jurisdiccionales y administrativas, así como de todas las áreas del Poder Judicial, para socializar con las y los abogados litigantes la importancia de la cédula, seguir trabajando de manera conjunta. Nos permitirá cerrar el eslabón para contar con información completa, veraz, oportuna y de interés nacional, afirmó.

Por su parte, la magistrada presidenta del Tribunal Superior de Justicia del Estado, Fanny Margarita Amador Montes, subrayó que la estadística nos permite tomar decisiones importantes. Por ejemplo, una de las que más nos apoya el INEGI es la de estadística de divorcio y de alimentos, que representan los mayores casos atendidos. Actualmente trabajamos para transitar a la oralidad, porque la ciudadanía requiere una justicia más pronta y expedita. En la reunión estuvieron presentes los integrantes de la OAJ, la administración Erika Hortensia Arenas Medieta y los administradores Raimundo Amador García y Víctor Caset Flores. Así como el titular de la Unidad de Planeación y Estadística de la OAJ, Fabiola Hernández Ramos. Con estas disposiciones, el Poder Judicial del Estado de Tlaxcala consolida su compromiso con la transparencia, la toma de decisiones basada en datos y la mejora continua del servicio de impartición de justicia en beneficio de las y los tlaxcaltecas.

así nos vamos a pasar al ámbito de la educación. Y es que la sección 55 fortalece la estructura sindical. Los cambios de delegaciones fortalecen la estructura de nuestra organización sindical y nos permiten estar en contacto directo con nuestros agremiados. Tales términos se expresó la Secretaría General de la Sección 55 de la SNTE, Teresa Meneses. La dirigente del Magisterio Estatal señaló que además de las reuniones por delegaciones, los integrantes del Comité Ejecutivo realizan visitas a las escuelas y centros de trabajo, donde informaron la gestoría sindical y escuchan las necesidades y propuestas para que el sindicato realice el acompañamiento en las dependencias correspondientes. Por último, Meneses Morales indicó que invita a sus agremiados a asistir periódicamente al sindicato para informarse de las gestiones y apoyos para los trabajadores de la educación y que ella y sus compañeros del Comité Ejecutivo estarán siempre abiertos al diálogo y brindar apoyo, ya sea en trámites de la SEP o en pensiones civiles.

Y así nos vamos a pasar al área de la política. Y es que Tlaxcala debe tener el programa más grande de rescate de espacios públicos. Esto fue lo que está proponiendo Miriam Martínez. La panista Miriam Martínez afirmó que el rescate del predio abandonado en el fraccionamiento Villas del Sur en Calpulalpan es hoy una realidad y un espacio que ya fue entregado a las familias de la zona para su aprovechamiento y convivencia. Tras permanecer durante casi 30 años cubierto de maleza, basura, escombros y árboles caídos, el terreno fue recuperado mediante una jornada de trabajo comunitario realizada en el mes de mayo. La legisladora destacó que ahora corresponde a los vecinos cuidar, preservar y mantener limpio este nuevo espacio público para garantizar que continúe siendo un lugar seguro y digno para las futuras generaciones. Lo prometimos y lo cumplimos. Ahora, entre todos debemos conservarlo. Esto fue lo que expresó Miriam Martínez. Además, señaló que este tipo de acciones deben convertirse en una política pública estatal permanente, pues Tlaxcala necesita impulsar el programa más grande de rescate de espacios públicos de su historia. Además, consideró que durante los últimos años, los gobiernos de Morena han permitido el deterioro de parques canchas, jardines y áreas comunitarias que hoy podrían ser utilizadas para fortalecer la convivencia, prevenir la violencia y generar entornos más seguros para niñas, niños y jóvenes.

La diputada recordó que semanas antes encabezó también el rescate de la cancha de frontón en la comunidad de Zahuacualco y en el mismo municipio de Calpulalpan, donde junto con ciudadanos realizó trabajos de rehabilitación para devolver a los jóvenes un espacio digno para el deporte. Estas acciones forman parte de una estrategia de presencia permanente en la región bajo la estrategia Aquí Nadie Se Raja. Martínez Sánchez agradeció el acompañamiento de liderazgos locales como Juan Manuel Rivera, Noemí Galán y Luis Taboada, quienes han contribuido a organizar esfuerzos comunitarios de alto impacto social. Finalmente, aseguró que la recuperación de espacios públicos debe ser una de las principales prioridades para el futuro de Tlaxcala, ya que representan inversión en seguridad, convivencia y calidad de vida, de lo que durante años les fue arrebatado por la indiferencia gubernamental. Y para concluir, comentó, lo que estamos logrando en Calpulalpan puede replicarse en todo el estado, y esa es la meta.

Muy bien, y así vamos a irnos a una pausa comercial, pero no se despegue, siga con nosotros, siga acompañándonos. Mientras tanto, nosotros vamos y regresamos rapidísimo para seguirles compartiendo más información relevante del día de hoy.

0: Así que mi gente hermosa, no se despegue, siga acompañándonos y nos vamos rapidísimo a una pausa comercial. Recuerde, estamos en este su programa, El Rincón al Día. ¡Vámonos!
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0: son las 2 y 50 minutos.
1: Dos de la tarde con 50 minutos y estamos de regreso para seguir compartiéndoles más información. Y para ello vamos a continuar en el área de la seguridad. Y es que el día de hoy hubo caos en Apizaco, Tlaxcala, y un tráiler se lleva 7 vehículos y paraliza la circulación. Un aparatoso accidente registrado la mañana de este miércoles sobre la autopista Apizaco-Tlaxcala a la altura de Tizatlán dejó al menos 7 unidades involucradas y provocó un severo congestionamiento con dirección hacia la capital del estado. De acuerdo con los primeros reportes, un tráiler cargado con tierra impactó a 2 microbuses, una camioneta, 2 automóviles particulares y un camión ligero, el cual terminó volcado tras la fuerte colisión. La pesada unidad concluyó su trayectoria al estrellarse contra un autobús de la línea ATA y una unidad de transporte de personal. Aunque no se reportaron personas con lesiones graves, varios de los ocupantes sufrieron crisis nerviosas y fueron atendidos por paramédicos en el lugar. Elementos de la Guardia Nacional implementaron un operativo para resguardar la zona y coordinar las maniobras de retiro de las unidades siniestradas. El percance ocasionó el cierre de la circulación por varias horas, generando largas filas de vehículos en una de las principales vías de acceso a la ciudad de Tlaxcala.

seguimos en el ámbito de la seguridad y también de la educación. Y es que un maestro de CONALEP lo acusan de haber cometido abuso sexual contra dos menores. La judicialización de una carpeta de investigación contra un docente del sistema CONALEP por el presunto delito de abuso sexual mantiene a padres de familia y alumnos en la expectativa para exigir justicia por el caso. El hecho fue en agravio de dos menores de edad y, de acuerdo con información judicial, la audiencia inicial del caso se celebró el pasado 14 de mayo de 2026 en el distrito judicial de Gurudi y Alcocer, donde la Fiscalía General de Justicia del Estado presentó los elementos iniciales de la investigación en contra de Luis Miguel N. Aunque el proceso penal ya se encuentra en curso, hasta el momento no existe información pública sobre alguna medida administrativa adoptada por las autoridades educativas, situación que ha despertado inquietud entre padres de familia y sectores de la comunidad escolar. Los hechos investigados involucran presuntamente a dos menores de edad, por lo que las parefamilias han solicitado que se esclarezca si el docente continúa desempeñando funciones dentro del subsistema educativo y cuáles son los protocolos activados para garantizar la seguridad de los estudiantes. Independientemente de la resolución final del proceso, las instituciones tienen la obligación de implementar mecanismos preventivos y de protección cuando existen investigaciones relacionadas con posibles delitos contra menores. Mientras tanto, la Fiscalía mantiene abiertas las diligencias correspondientes y el caso continúa avanzando dentro de los tribunales.

Y así nos vamos a ir al área del clima y, por supuesto, con información publicada directamente en El Sol de Tlaxcala. Y es que la lluvia se instala en Tlaxcala y anticipa la Conagua precipitaciones hasta el fin de semana. Por tercer día consecutivo no ceden las lluvias en el territorio estatal y Tlaxcala amaneció este miércoles bajo un cielo completamente nublado y con precipitaciones mañaneras en municipios de la zona centro y poniente, entre ellos Panotla, Hueyotlipan, Iztacahuitzla y Zalcotlán. Saltocan. Los campos lucen verdes tras varios días de humedad constante, una condición que favorece al sector agrícola, aunque también mantiene la vigilancia ante posibles deslaves y afectaciones en caminos rurales. Los pronósticos meteorológicos coinciden en que la inestabilidad atmosférica continuará durante gran parte de la próxima semana. De acuerdo con las previsiones, la probabilidad de lluvia se mantendrá entre un 80 y 90% prácticamente todos los días de la semana, acompañada de tormentas eléctricas y acumulados que oscilarán entre 6 y 16 milímetros diarios. Para este miércoles se prevén hasta 15 milímetros de precipitación, mientras que del jueves al lunes próximo los registros podrían mantenerse entre 12 y 15 y 16 milímetros por jornada. Las temporadas máximas permanecerán templadas entre 22 y 25 grados Celsius, con mínimas de 12 a 14 grados durante las madrugadas. Este patrón confirma el establecimiento de un periodo húmedo sobre la entidad, favorecido por el ingreso constante de humedad y sistemas de baja presión. Autoridades de Protección Civil recomiendan extremar precauciones al conducir por carreteras estatales y federales. Debido a la reducción de la visibilidad, el pavimento resbaladizo y la presencia de bancos de niebla. Las lluvias también representan una noticia alentadora para el campo tlaxcalteca y después de varios años marcados por sequías recurrentes, la humedad acumulada fortalece los cultivos de temporal, contribuye a la recarga de mantos acuíferos y favorece la recuperación de ecosistemas forestales como los del Parque Nacional Malinche, donde en los últimos meses se ha observado una notable regeneración de la vegetación y un incremento en la presencia de fauna silvestre. Pero algo es un hecho, Tlaxcala seguirá bajo el paraguas durante los próximos 8 días, verde en los campos, gris en el cielo y lluvia casi asegurada cada tarde.

Y como última nota del día, nos vamos a ir directamente al gobierno. Y la SSC reporta 142 puestos a disposición en mayo. El titular de la Secretaría de Seguridad Ciudadana, SSC, Alberto Martín Perea Marrufo, informó que durante mayo de 2026, la dependencia recibió 142 puestos a disposición ante la autoridad competente, como resultado de los operativos de prevención, vigilancia, investigación e inteligencia desplegados en el estado. En el diálogo circular de la Coordinación de Comunicación, Perea Marrufo presentó el reporte del 1 al 31 de mayo que detalla la detención de 74 personas por delitos de fuera común o federal, la recuperación de 63 vehículos con reportes de robo o alteraciones en sus medios de identificación, el aseguramiento de 9 armas de fuego y puso a disposición a 16 hombres por posesión de droga. También señaló que la mayor parte de las acciones operativas se concretó en la Dirección de Seguridad Pública y Base Marina, con 122 puestos a disposición, seguida de la Dirección de Investigación e Inteligencia, con 14, y la Dirección de Caminos y Vialidad, con 5, y la Policía de Género, con una intervención canalizada ante la autoridad correspondiente. En materia de combate al narcomenudeo, la SSC reportó el aseguramiento de 48 dosis de marihuana con un valor de 9,600 pesos y 24,178 dosis de cristal con un valor de 7,253,000 pesos. También se informó sobre la puesta a disposición de una bolsa con aproximadamente un kilogramo de cristal, cantidad equivalente alrededor de 20,000 dosis, lo que representa una acción relevante para impedir su distribución en las calles. El secretario de Seguridad Ciudadana subrayó que en estos resultados forman parte de una estrategia permanente para fortalecer la presencia policial, inhibir conductos delictivos y responder con mayor oportunidad a los reportes ciudadanos.

0: Muy bien, y hasta aquí hemos llegado con la información. Vamos a dar ya por terminada esta sección, pero nos vamos a ir a una pausa comercial y regresamos para la primera sección en Dinámicas de este programa. Así que no se despegue, sigue acompañándonos. Esto es El Rincón al Día.
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0: 7 minutos.
1: 3:07 PM. Y mire que el día de hoy vamos a irnos rapidísimo, ¿verdad? Porque es muy cortito el tiempo. Así que el día de hoy, para el chisme del día, bueno, vamos a traer la primera dinámica. Y para ello les voy compartiendo el número en cabina: 276-105-0281. Como ya lo saben bien, ¿verdad? Aquí usted tiene que adivinarme la canción, cómo se llama y quién la canta, y posteriormente yo les voy compartiendo el porqué, de qué se trató o por qué estamos hablando de esta personita, de este artista, ¿vale? Mientras tanto, nuevamente les recuerdo el número en cabina: 276-105-0281. Ese es el número en cabina para que usted nos pueda decir si se sabe la respuesta, y pues les voy a dar unos minutitos para que escuchen esta canción. Porque es una canción que, bueno, ha estado sonando ya durante muchísimo tiempo y que hoy en día posiblemente ya no la conozcan, pero para los conocedores, bueno, rapidísimo la van a identificar. Así que escuchen la siguiente canción, dígame cómo se llama y quién la canta. Escuchemos.

Ya lo sabe, quien se sepa la respuesta correcta debe mandarnos la respuesta al número en cabina 276-105-0281. ¿Cómo se llama y quién la canta? Váyame diciendo y ya lo sabe, quien responda correctamente, pues también se va llevando su premio, ¿verdad? Se va llevando una canción al final del programa del género que ustedes quieran escuchar.

0: Madre, muy buenas tardes, buenas tardes. Dice, el cantante es Javier Batiz. Así es, Javier Batiz es quien estamos escuchando.
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0: que no va. Nos sigue diciendo, dice, con la canción de La Casa del Sol Naciente. Así es, esta canción que estamos escuchando así se llama, La Casa del Sol Naciente. Es una de las canciones más escuchadas de este autor, Javier Batiz.
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0: Así que termina 191, me vas diciendo que te gustaría que te deje programado y por supuesto, mientras tanto, yo les voy compartiendo por qué el día de hoy. Y es que miren, este tema en especial, un día como hoy, pero de 1944, allá en la fronteriza Tijuana, nació un nombre que cambió el rumbo de la música en nuestro país. Así es, pues les estoy hablando del mismísimo maestro Javier Batiz, el auténtico, el único, el indomable brujo del rock.

Y es que para que se vayan dando una idea de quién es, bueno, él nació un 3 de junio de 1944 y pues es prácticamente hablar del papá del rock y del blues en México. Y pues les tengo también un dato súper curioso a partir de ello, y es que es conocido, por supuesto, ahí por ahí de los años 60. Él conoció a un jovencito llamado Carlos Santana, ¿verdad? Y es que se quedaba maravillado viéndolo tocar, y pues fue el mismísimo Brujo quien le enseñó. Así es. A Javier Batiz lo conocen como el Brujo del Rock, y él fue el maestro de Carlos Santana. Fue el mismísimo Brujo quien le enseñó a tocar los primeros acordes y en ese sentimiento único en la guitarra, perdón. Y pues imagínense, la verdad es que sí, ambos tocan muy muy bien con temas que hasta el día de hoy siguen sonando. Y por supuesto, un día como hoy estamos celebrando nada más y nada menos que su cumpleaños número 82. Y que por supuesto el tema que estuvimos escuchando, este tema de Javier Batiz con La Casa del Sol Naciente, se estuvo estrenando ahí directamente por el año 1968.

Así que para los que no sabían, alguien que fue maestro en el género del rock y el blues, bueno, ya lo sabían, de aquí yo les voy compartiendo. Javier Batiz es uno de los principales en México en estar tocando música como lo que es el rock y el blues. Y para ello, pues estuvimos escuchando por aquí una de sus canciones más sonadas.

0: Y por aquí termina así 91, nos contesta y dice: comadre, ¿se podrá que me dejes programado el tema de Rey con Peligro? Claro que sí, por aquí yo lo voy dejando listo para que lo puedas escuchar. Y pues hasta aquí hemos llegado con el chisme del día. Para ello nos vamos a ir a una pausa comercial, comadritas y compadritos, y les voy a pedir que no se despeguen, porque así nos vamos a ir directito a la sección de pura curiosidad, la segunda sección en la que ustedes pueden participar. Y por supuesto espero que de verdad participen, porque el día de hoy vamos a ver qué tan buenos son para combinar las cosas. Así que vámonos ya, mi gente, con una pausa comercial y regreso para pura curiosidad. ¡Vámonos!
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3: Son las 3 con 19 minutos.
0: 3 de la tarde con 19 minutos. Estamos de regreso, comadritas y compadritos, para esta sección. Y para ello vamos a lanzar primero la dinámica y yo les voy compartiendo después, ¿vale?

para ello vamos a hablar de algunos platillos típicos, por así decirlo, y les voy a pedir que me digan con qué los acompañan, con qué bebida acompañan los siguientes alimentos, ¿vale? Ustedes me van a decir cuál es el que prefieren y quien participe, por supuesto, pues ya se va llevando su canción al final del programa. Primero, el primer platillo, ¿con qué acompañan ustedes, con qué bebida acompañan la barbacoa? El segundo platillo, un tamal dulce o de sal, por así decirlo. ¿Ustedes con qué lo acompañan, vale? Esto es preferencia. Ese es el número 2. Un tamal de dulce o un tamal de sal, ¿con qué bebida lo acompañan? ¿Con cuál les gusta más? Y el número 3. Un elote preparado, pero con harto chile del que pica. ¿Con qué lo acompañan? ¿Con qué bebida acompañan estos tres platillos? Y mientras tanto, mientras ustedes nos van respondiendo, yo por aquí les voy a ir compartiendo de qué vamos a hablar en pura curiosidad.

bueno, una vez que ya escucharon la dinámica y mientras ustedes me van respondiendo, el día de hoy, 3 de junio, se celebran pues dos cosas interesantes, ¿verdad? Pero entre ellas es el Día Internacional del Sommelier. Y ustedes van a decir, ¿y eso qué cosa es? Bueno, yo les voy compartiendo. Para los que no sepan qué es eso, el sommelier es una persona experta en vinos, licores, que por lo general están en restaurantes caros, ¿verdad? Así es. Por ejemplo, son aquellas personas que si tú vas a un restaurante dicen, mire, este vino tiene notas de madera, frutos rojos y combina perfecto con su corte de carne. O, por ejemplo, o sea, los profesionales, como quien dice, del buen beber y el buen comer. Ellos son expertos en esta área. Es por ello la dinámica del día de hoy. Pero pues como aquí somos de buen diente, ¿verdad? Por supuesto, y pues nos encanta la comida, o al menos yo me incluyo, hoy queremos nombrarlos a ustedes como sommeliers de banqueta. ¿Qué quiere decir esto? Bueno, que no necesitamos copas de cristal ni vinos caros. Hoy queremos saber qué tan expertos son ustedes en los catadores de la comida de la calle y por supuesto los puestos en los mercaditos, ¿verdad? Y para ello pues es por eso la dinámica, ¿con qué bebida acompañar esos platillos? Mientras ustedes nos van respondiendo y nos van diciendo, yo por aquí también les voy compartiendo algunos datos curiosos. Y es que ¿de dónde viene esa palabra de sommelier? Porque por aquí pues no es común, ¿verdad? No es, dices, pues quién sabe qué es eso, jamás lo había oído. Y es que esta palabra viene del francés antiguo, que quiere decir sommelier, que era la persona encargada de transportar las provisiones y los equipajes, o sea, se las cargas. Pero pues con el tiempo, esta misma persona que se dedicaba a esto se empezó a especializar en cuidar las bodegas de vino de los reyes. O sea, empezaron como cargadores y terminaron como los reyes de la alta cocina. ¿Pero qué hace realmente un sommelier? Bueno, no solo toma vino, no, también es un verdadero sommelier, tiene que saber de cafés, por ejemplo, tés, mezcales, cervezas, puros, chocolates y hasta de aguas minerales. Es como quien dice, su superpoder es el olfato y por supuesto la memoria también para recordar a qué huele cada cosa.

0: miren, la verdad, para que ustedes lo entiendan todavía un poquito más, estas personas no hacen otra cosa más que juntar la comida con la bebida ideal, para que pues en la boca ocurra una explosión de sabor y digamos, esto sabe delicioso. Y pues como aquí somos expertos en la comida, es por eso que el día de hoy vamos a ver qué tan buenos son ustedes para ello. Y vamos a escuchar las respuestas de ustedes. Como les dije, solo ocupamos tres platillos, que fue primero la barbacoa, segundo, un tamalito de dulce o de sal, y el tercero, un elote preparado pero bien picoso. ¿Cuáles son las bebidas con las que ustedes prefieren mezclarlo o acompañarlo, vale? Para ello vamos a ver sus respuestas y por aquí tenemos la primera con terminación 05. Por aquí nos estuvo enviando un audio y nos dice así mi comadre Angie. Escuchamos.
1: Hola, comadrita Gina. Pues yo los tamales los acompaño con un buen atole, un champurrado. Y pues la barbacoa. Pues la acompaño con pues un agua fresca, un agua de frutas, podía ser de sandía, podía ser de limón, podía ser de naranja, y pues sí, así yo las acompaño, pero pues ahora sí que en cada persona es diferente los gustos de las bebidas. El elote bien picoso, pues sí, con agua sola, comadre, porque imagínate lo picoso y algo dulce, pues más me enchilo, sería con agua, pues agua sola nada más, pues sí, nada más con eso, comadrita Gina.
0: Muy bien, muy bien. Y dijo algo bien cierto, ¿eh? Aquí dice, es que todo depende del gusto de la persona. Y es que sí, personalmente, bueno, por lo general, a mí también lo que son los tamales, dice ella, con un champurrado creo que es lo más ideal. Pero pues hay también quien dice, no sabes qué, a mí un arroz con leche ahí también, pues también les gusta. Entonces, todo depende del gusto de cada persona. Pero ese es el punto y ese es lo que quiero que entiendan. Una persona que se dedica a esta profesión como tal, un sommelier, es la persona que, a pesar de que hay mucha sección, por ejemplo, por así decirlo, por ejemplo, en el tamal, hay muchas bebidas con las que pudiéramos acompañarlo, porque a lo mejor dicen, ¿sabes qué? Con un café negro con eso. De esta persona se dedica a eso, a sugerirte la mejor bebida que pueda existir para acompañar tu platillo. O sea, aunque hay muchos gustos, siempre te van a procurar sugerir la mejor bebida para que tú puedas disfrutar de tu platillo. Para ello tenemos otra respuesta por aquí de terminación 68 que nos dice, hola, hola, la barbacoa puede que se acompañe con una cerveza bien fría o dice con un café, dice, miren, ya ven, o un agua de fruta natural, por ejemplo, yo personalmente sí es barbacoa con un refresco bien frío y con eso me doy por bien servida. Dice, y los tamales con un atole, un arroz con leche o un champurrado, o un café, ya ven, y un elote picoso, pues con un refresco o un agua simple. Ahí está, yo también lo que es en cuestión de lo que es el tamal con el atole. Con el atole, el arroz con leche me gusta, pero con el atole como que dices, ya no disfruto el arroz. Entonces me inclino, en este caso yo personalmente me inclino más por el champurrado. Ya llevamos como quien dice aquí tres coincidencias. El champurrado es el más indicado. Y en cuestión de la barbacoa, pues aquí ya también sugirieron la fruta natural, un agua fresca, como decía la comadre Angie. Entonces ya llevan dos sugerencias y yo también me sumo a esa, porque también luego si la barbacoa está picosa, no hombre, pues algo que nos apague el picor. Y nos dice, en cuestión del elote picoso con un refresco o un agua simple, como decía también la comadre Angie, miren, aquí coincidiendo, creo que es lo más acertado, ¿verdad? Para que se nos quite lo enchilado. (Risa) Así es cierto, comadre Angie, también mándame tu canción, ¿qué te gustaría que te deje programado? Y pues aquí, miren, yo también les voy a hacer por, como quien dice, algo, les voy a sugerir alguna otra bebida y algo que vi que a lo mejor no, como que dicen, eso no lo, no lo pensé. También los jugos, ya sea el jugo, un, por ejemplo, un Boing, si quieren, también ayuda mucho en cuestión de la barbacoa, del chile, del elote picoso, también funciona. Entonces, esa es como que otra bebida que podríamos agregar. De antemano, pues gracias a las que estuvieron participando y ya vimos que aquí coincidimos en algunas respuestas, ¿verdad? Donde pues hemos llegado a la conclusión de que hay bebidas que pues sí, la verdad es que sí, son las más indicadas para consumir estos alimentos. Así que ya lo sabe ahí, cuando los inviten a una comidita, por algo por el estilo, y llegue el sommelier y les diga y les esté ahí explicando qué bebida, con qué sabe más sabrosa su comida, ya saben, ustedes ya saben a qué se refiere. O cuando alguien los invita a comer y les digan, ¿te parece si mandamos a traer al sommelier? Van a decir, bueno, ¿y eso qué es? No, ya no se van a quedar como quien dice con cara de what. Van a decir, sí, pásamelo, a ver, ¿qué me sugiere para mi comida? ¿Con qué se acompaña mi platillo? Así que espero que les haya servido la información, como quien dice, y el dato del día de hoy. Y mientras tanto, por aquí ya nos responde Terminación 68, nos dice, la canción sería José José con Payaso. Por favor, hermosa Gina, y ten bonita tarde. Muchas gracias, comadrita de Terminación 68. Tú también ten una preciosísima tarde, cuídate mucho. Y por supuesto, yo dejo programado tu tema, ¿vale? También Terminación 05 nos contesta mi comadre, dice, sí, sería con Pablo Montero, poquito de oro. Por favor, comadrita Gina, claro que sí, comadrita Angie, por aquí voy buscando tu tema y lo voy dejando programado, ¿vale? Pues ahora sí, mi gente, nosotros nos vamos ya pasando a despedir, porque ya hemos llegado al final de este su programa, El Rincón al Día.

0: Dice la canción es Piquito de Oro. Ok, claro que sí, es que arriba sí decía Poquito de Oro. No te preocupes, claro que sí, voy buscando tu temita, ahorita lo dejo programado y pues ahora sí me voy pasando a despedir. Recuerde que ahorita en unos minutitos más a las 4 de la tarde llega por aquí nada más y nada menos que La Güerita con Turbo Canciones. Así que no se despeguen, sigan acompañándonos y primero Dios por aquí yo los escucho nuevamente. Tengan una excelente tarde todos y todas, cuídense mucho y así nos escuchamos el día de mañana, primero Dios. Les estuvo acompañando en un programa más de El Rincón al Día, la comadre Gina. Cuídense mucho, tengan una excelente tarde todos y todas y buen provecho para los que están disfrutando de los sagrados alimentos. Ahora sí, me despido. Bye, bye.
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3: Son las 3 con 51 minutos.

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1: Son las 4 en

0: punto.
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0: soy Melos.
1: Hola, ¿qué tal? Excelente tarde de miércoles, damas y caballeros, niños y niñas, grandes y pequeños. Estamos comenzando nuevamente con una transmisión más de Turbo Canciones. Turbo Canciones, el lugar donde las mejores canciones compiten, pero solamente una llega a la meta. Con dos, tres, hasta cuatro opciones, pero siempre hay un ganador. Y ustedes hermosos, ustedes preciosas, son parte de las carreras, por lo tanto... Si ya están listos, ya están preparados, ya obviamente ya pueden comenzar a reportarse. Son las 4 de la tarde en punto. Sabe que detrás de este micrófono le saluda a su amiga la güerita. Ya lista, ya preparada para compartir este espacio con ustedes, para iniciar con las carreras y lo mejor, para estar en contacto con cada una de las personitas que comiencen a reportarse. ¿Conoce el número en cabina? Y si no, pues conózcalo, yo se lo comparto. 276-105-0281 es el número clave, es el número mágico para que ustedes puedan comunicarse, para que ustedes puedan reportarse, enviar un mensajito, ya sea vía WhatsApp, llamada, mensaje de texto o audio, para un saludo, una sugerencia, un corredor, un voto, una felicitación, una queja, una pregunta, lo que usted crea y considere que aporta al programa. Sí, no me vaya a preguntar, oye, güerita, ¿cuántos litros de agua tiene el Océano Pacífico? Porque, pues, posiblemente encuentre el dato, pero ciertamente con Turbo Canciones, pues, nada que ver, ¿verdad? Nuevamente lo repito, yo soy consciente, lo dije demasiado rápido y, por supuesto, siempre hay la esperanza de que cada día haya al menos una persona nueva. Por lo tanto, repetimos el número en cabina, 276-105-0281. Comiencen a reportarse porque quiero saber quién está listo, quién ya está preparado, quién me está escuchando y, por supuesto, quién va a iniciar conmigo las carreras. No, y vaya que hoy sí tenemos que iniciar ya de ya porque hoy tocan cuatro competencias y sabe que... Bueno, he escuchado, el otro día estaba yo escuchando cuando la comadre Gina hizo las carreras y no, yo digo que le alcanza como para 5, 6 o 7. Entonces ahí sí dije, el problema soy yo. Es que me entretengo hablando, es que me entretengo aquí chismeándoles. Y si me enfocara yo en las carreras, posiblemente sacamos 6. Pero bueno, mejor vamos a procurar que salgan las 4, pero bien, bien hechas. Por lo tanto, vamos a iniciar ya con los saludos. Mi querida terminación 48, 32, 19 y estoy segura que muchos otros más. Por supuesto, pueden estar aquí los mensajes de texto, que yo me voy a encargar de estar atenta a que no se me pasen los saludos. Iniciamos con terminación 48. Obviamente nos comentan lo siguiente. Buenas tardes, chulis y preciosa güerita. ¿Cómo estás? ¿Cómo te encuentras el día de hoy? ¿Ya comiste? Ya estoy lista para un programa más de Turbo Canciones. ¡Ay, mi querida terminación 48! El día de hoy agregó una pregunta más a su...

está aquí presente. Presente, híjole, no, presente. Y como siempre, poco a poco agregando un poco más a su personalidad. Ahora nos envía un sticker, una ranita así coqueta. Bienvenida mi querida Terminación 32 con esto. Con esto nos indica que obviamente ya está listísima y que ya está preparada. Además, mi querida Terminación 19. Uy, no, este sí ya lleva como un mes que no lo encontrábamos. Pero vuelve nuevamente con nosotros, que es lo importante, y nos dice: hola, güerita, mándame un saludo para el Chicharito, el Rufo, la Loba, el Chuy y toda la bandera pintora. ¿Era la bandera o la banda? Puede ser, ¿verdad? Como siempre, es un gusto saludarte, güerita hermosa, y puedo proponer la canción de El 7, Yo Tengo Tu Love. Vamos a ver, dependiendo del género musical que toque el día de hoy, pero los saludos, eso sí, están segurísimos. Saludos para el Chicharito. Para el Rupo. Para la Loba. Para el Yui. Y por supuesto para toda la banda pintura que se reporta a través de mi querida Terminación 19. Y además nos comenta: gracias, güerita, que tengas una hermosa tarde. Ya me sonó como que se va a despedir, pero todavía no te despidas. Apenas vamos a iniciar, apenas vamos a arrancar. Por supuesto, estoy segura que seguirán llegando más y más saludos. La programación, y por lo tanto pues hay que iniciar. ¿Qué les parece? Que sigan llegando los saludos poco a poco, y más que nada que comiencen a llegar las sugerencias, porque vamos a dar inicio ya con la primera competencia. Yo sé que, por lo menos aquí tres ya me dijeron que están listos, y estoy segura que muchos otros más. Pero por lo tanto, para comprobarlo, ¿verdad? Sí o sí es iniciar con una competencia. Por lo tanto, lo único que les pedimos es que se preparen y que se acomoden, porque la primera competencia, la primera carrera comienza ahora.

Así es momento de comenzar. ¿Y saben qué es lo que va a pasar el día de hoy? ¿Saben cuál es la primera condición para competir en la primera carrera? Bueno, si no lo sabe, yo se los comparto, aunque estoy segura que tal vez sí. Algunos ya van siguiendo aquí la corriente conmigo, me entiende muy bien el hilo, las dinámicas y todo, y algunos, pues por supuesto, ya hasta pensaron una canción. Pero para los que no, aquí les explico. La primera competencia será con una pequeña condición, ya saben. Únicamente necesitamos que los corredores que ustedes propongan sean con una canción en inglés, en francés, en italiano, en portugués, en el idioma que usted quiera, menos en español, ¿vale? Hay canciones igual que están en dialectos propios aquí de México y pues igual las han propuesto y también entran el día de hoy, ¿vale? Pero hoy lo único que estamos solicitando es que sea un idioma extranjero, pues ajeno al nuestro. Y ya, prácticamente es una categoría, no entra como tal en un género musical, porque pues obviamente los extranjeros también aplican dentro de varios géneros musicales. Pero si quiere enfocarse en solamente uno para no andar de aquí para allá, puede hacerlo mediante la música electrónica, que también aplica el día de hoy, o bien el K-pop. Una de esos tres usted debe de elegir y ya de ahí pues obviamente me manda una canción, ¿vale? Tenemos el primer corredor y por supuesto con terminación 19, pues habría que ver, ¿verdad? Puede ser... Ah, no, ya le cambió, ya encontró una canción adecuada y entonces sí, me atrevo a decir que tendría yo las dos primeras propuestas y seguramente el número 3 en camino. Vamos a ver qué nos dice Terminación 19, quien desde el comienzo ya andaba más que animado. ¿Cómo lo demuestra? Pues a través de sus sugerencias y nos dice... acoplándose a la condición Bob Marley con This Is Love. This is love o esto es amor, pero por supuesto aplica, entra en la condición, cumple con la sugerencia. No, su sugerencia cumple. Y por lo tanto, ¿por qué no? Que pase a ser el corredor número 1. Terminación 19, yo te aconsejo que te pongas las pilas, porque Terminación 48 también tiene una sugerencia. Una canción con la que, he escuchado que sí ha sido varias veces mencionada, entonces puede tratarse de un tema conocido. Conocido. Vamos a ver si se puede. Terminación 48 nos dice: yo el día de hoy propongo que corra, que compita, que pase, que llegue a la meta el tema de California Dreaming con Benny Benassi. Benassi. Bueno, ahí está una doble S. Puede tratarse de un artista italiano, qué sé yo.

0: 3 es el corredor número 2 y por supuesto ahorita les digo quién es el número 3 por... Ah, no, hoy no es día de corredores sorpresa, entonces vamos a pasarlos. Por supuesto con saludos para mi querida Terminación 10, especiales para el precioso Hola Hermosa. ¿Quién nos comenta? Saludos, güerita. Un gusto volver a sintonizarte. Un gusto para mí volver a recibirte, por supuesto. Corredor número 3 podría ser con Terminación 32 que nos propone a Zombie. Pero... ¿de casualidad te sabes el artista? Lamentablemente ese título es... tiene varios. Pues está Everglow con Zombie, Zombie Nation, está The Cranberries. Estoy segura que hay muchos más. ¿De casualidad recuerdas con cuáles? En lo que me confirma, en lo que encuentra cuál le gusta, vamos a iniciar con la presentación. Porque están los primeros corredores y por lo tanto suena la primera llamada.
1: Primera llamada. Tercera llamada.
0: Ay, no. La primera llamada. Primera llamada y suena el corredor número 1, Bob Marley con Is This Love. 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

Más o menos así es como suena el corredor número uno. Obviamente no vamos a pasar la canción completa porque únicamente es para que la conozcan, como para que más o menos la identifiquen. Número uno, Is This Love con Bob Marley de mi querida Terminación 19. Corredor número uno. Ahora vamos a conocer a su competencia porque está el corredor número dos con mi querida Terminación 48. Propone a Benny Benassi con el título California Dream. Vamos a escuchar qué es lo que los dice, vamos a escuchar qué tal suena la canción y por supuesto ustedes toman la decisión.

0: Estoy segura que por supuesto ya la identificaron. En este caso también terminación 48 cuenta como que con una parte favorita de la canción y vamos a intentar como que atinarle ahí, ¿vale? Por supuesto, ya lo comparte porque de esa manera es que le gustó la canción. Puede ser que ustedes también decidan votarse por ella. Es el corredor número 2 y antes de irnos a una pequeña pausa comercial, vamos a presentar el corredor número 3, quien por supuesto terminación 32 ya ha hecho su elección y nos dice a The Cranberries. Ese fue el artista que aceptó, ese fue el artista que más se le hizo conocido y por lo tanto ella presenta...
1: Segunda llamada.
0: A Zombie.

0: Y ahí está fuerte y claro, zombie. Bueno, obviamente el artista lo canta más hermoso. Ok, ya son los tres corredores, pues vamos a iniciar con la primera competencia. No hay nada más que decir y mucho menos hay nada más que aclarar. Son los tres corredores, únicamente les presento a los tiempos musicales. Tenemos dos canciones así bien locochonas con dos diferentes personitas. Primero que nada tenemos a la propuesta de mi querida Terminación 25, quien anteriormente, no leí su mensaje, perdón, pero me comentaba que sí se podía K-pop, sí, hermosa. Aquí está tu respuesta. Y ya nos decía, en caso de que sí, yo propongo tal de tal. Bueno, no se dejen engañar, que ni qué tal de tal. Ya les digo bien la canción. Ok, y el otro tiempo musical es también con mi querida Terminación 18. Por lo tanto, pues prácticamente la carrera está completa. Tiempo número 1, mi querida Terminación 25 propone August D con el título Give It To Me. Y como tiempo para votar, número 2, de algo de Chris Brown justo a Busta Rhymes con el título Look At Me. Esa es la propuesta de Terminación 18. Ya que tenemos los dos tiempos musicales y ya que tenemos prácticamente la carrera completa, pues es momento de iniciar. Les recuerdo que el número 1 es el famosísimo Bob Marley con Is This Love. Número 2, Benny Benassi con California Dreaming. O número 3, The Cranberries con Zombie. Que gane la que tenga que ganar, ya sabe que gane la mejor canción. Vamos a una pausa comercial y regresamos para continuar con la carrera.
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iniciar, hermosas y hermosos. Vamos a tener una carrera llena de puro rap. Pero ya que está sonando en este momento el primer tiempo para votar con mi querida Terminación 25. Así es, escuchamos a Give It To Me. Y ahora que está sonando, vamos a iniciar con mi querida Terminación 10. Vamos con la votación, porque rápidamente nos comenta lo siguiente, reportándome con mi sufragio efectivo para Bob Marley. Ah, vota por el corredor número uno. De aquí, que es el primer voto, podremos continuar con los demás, porque ahora mi querida Terminación 09 y Terminación 19... Ah, no, Terminación 09 únicamente se reporta. Únicamente nos manda a saludar a su manera y a su personalidad. Pero nos indica que ya está presente y que por supuesto ya está escuchando. Por lo tanto, continúo con los demás. Avanzamos con mi querida Terminación 19, quien sin lugar a dudas, obviamente nos dice voto por el corredor número 1, es decir, su corredor. De aquí pasamos con mi querida Terminación 19, quien por supuesto aprovecha la oportunidad para reportarse. Y rápidamente, sin lugar a dudas, vota por el corredor número 2. En este caso, el primer voto contado para Benny Benazzi con California Dream. Una vez que ha sido contado y que así de rápido el primer tiempo musical acaba de pasar, continuamos con el otro.

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1: Son las 4 con 30 minutos.
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3: 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Así es, ustedes escuchan el segundo tiempo para votar. Esto es Chris Brown junto a Lil Wayne y Busta Rhymes con el título Look at Me Now. Get what I get, but... Oh, mírame ahora. Ya que está sonando la canción, aprovecho para compartirles el marcador. Y es que prácticamente la carrera pues no avanzó mucho. El primer tiempo fue un poquito corto. Pero pues para el momento, digamos así, el corredor número 1 tiene la delantera con 2 votos. El corredor número 2 se encuentra con apenas 1. Y el número 3 pues apenas está empezando. Es muy pronto para decir quién gana y quién pierde. 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Por lo tanto, aprovechando que la canción ya está sonando, vamos con Terminación 48, quien nos dice voto por mi corredor, chulis. En este caso, un voto más para el número 2 y Terminación 32 por la número 3. I'm done. El primer voto para Zombie.
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1: Soy incapaz de interrumpirlo, pero bueno, pues vamos a continuar con mi querida Terminación 34, quien rápidamente vota por el corredor número 3. Nuevamente, en este caso, el tercer corredor recibe un voto más y por lo tanto, los tres corredores ahora se encuentran con 2-2-2. En cambio, mi querida Terminación 18 también aprovecha para votar el responsable de que estemos escuchando semejante joya justo en este momento y vota por el corredor número 1. Un voto más para Is This Love. Una vez que ha sido contado, vamos con mi querida Terminación 54 haciendo acto de presencia y nos dice: buenas tardes, güerita. No conozco ninguna canción, pero voto por la 2. Ah, ok, o sea, así al azar. Igual se pueden contar y ya que lo hemos contado, va para California Dream. Avanzando con mi querida Terminación 10. Terminación 17. Nos dice: espérame, ok. Bueno, yo ya le di lectura a sus mensajes. Pero yo te espero. Mientras Terminación 17 se decide por cuál canción, vamos con Terminación 23, quien rápidamente nos dice: hola, buenas tardes, güerita hermosa. Mi voto es para el corredor número 1. Es decir, Bob Marley continúa en su camino hacia la delantera. O más bien, tomando el primer lugar, no solo con Terminación 23, sino que con Terminación 45. Terminación 45 también hace acto de presencia y nos dice: hola, buenas tardes, preciosa. Voto por la número 1. Buenas tardes, hermoso. O preciosa también. Lo contamos para el corredor número 1. Mientras la canción continúa avanzando, exactamente les restan 50 segundos que aparentemente los artistas se los pueden comer de la manera más rápida posible. Por lo tanto, vamos con una llamada. Llamada antes de que el tiempo se termine, Terminación 71. Hola, buenas tardes.
2: Hola, buenas tardes, Lagurita. Mi voto es por California Dream, por favor.
1: Claro que sí, el corredor número 2.
2: Gracias, excelente tarde, adiós.
1: Adiós. Look at me now. Ahí sigue sonando la canción. Vamos con mi querida Terminación 32, quien rápidamente se defiende con un audio porque esta carrera no se puede perder por nada. Rápidamente escuchamos antes de pasar con Terminación 67.
3: Por la número 3.
1: Por la número 3.
4: Ok.
1: Vamos con Terminación 67. Ya la ando regando. Vamos. Terminación 67 nos envía un audio rápidamente y Terminación 88 también. Ahorita los cuento. Terminación 67 nos decía:
5: voto por la 3.
1: Los últimos segundos, claro que sí, preciosa. La número 3 no contamos. Terminación 88 vota por la 2. Buenas tardes. Y hasta ahí se detiene la votación. Ahora sí tengo miedo, hermosas y hermosos, porque prácticamente la carrera se empató. Se empató del... bueno, no lo esperábamos, ¿verdad? Algunos sí, algunos otros no. Pero es que el corredor número 1 hizo indicios de querer tomar la delantera. Pero los demás corredores comenzaron a defenderse justo cuando los segundos estaban más críticos, justo en la cuenta regresiva. Por lo tanto, vamos a dar los resultados. Ya los conté, ya los... Los que llegaron y los que no con las ganas se quedaron, porque el corredor número 1 está finalizando con exactamente 5 votos. 5 votos que lo colocaron en el primer lugar y por supuesto como el primer ganador. ¿Por qué digo primer y no único? Porque hay una canción que lo alcanzó. A pesar de que Bob Marley desde el principio quiso tomar la delantera, desde el principio quiso brillar solo, prácticamente no se pudo, porque el corredor número 2, a último momento, bueno, durante toda la carrera igual como que se estuvo defendiendo, como que estuvo ahí cerca de alcanzarlo, también querer tomar protagonismo, aunque no fue posible, ya que tampoco es la única canción ganadora, pero por supuesto que llegó a la meta. El corredor número 2, contando los últimos votos de Terminación 71 a través de una llamada y de Terminación 88, logró sumar la cantidad exacta para hacer un empate. ¿Por qué el corredor número 2, quieran o no, está finalizando con 5 votos también? Por lo tanto, es un empate, 5-5. Por supuesto, no menosprecien el corredor número 3. Porque aunque si bien no llegó a la meta, está finalizando con 4 votos. Es decir, prácticamente solamente le faltó uno para poder alcanzar a los demás corredores y también entrar en el Salón de la Fama aquí. También entrar, por supuesto, como canción ganadora. En cambio, pues, no fue posible, solamente por un voto de diferencia que prácticamente hace el cambio de todo, pues, vamos a escuchar 2 canciones ganadoras. Ahora, lo que me preocupa es que hoy tocan 4 carreras. Hoy prácticamente iríamos a un desempate. Pero... Depende de ustedes. ¿Conocen una canción diferente de Bob Marley? Obviamente tiene mucho en su discografía, al igual que Benny Benassi, pero pues vamos a ver si es que los desempatan, ¿de acuerdo? Y si no, de eso me encargo yo. En caso de que no se pueda, pues ya veríamos cómo hacerlo, cómo resolverlo, pero por el momento suenan dos canciones. Primero Bob Marley y después California Dream. Estamos finalizando con la primera competencia. 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
1: Son las 4:41.
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Ok, ya llegaba el momento de iniciar con la segunda competencia. 4:46 PM, el minuto perfecto para dar inicio con la segunda carrera. Ahora, aquí tenemos una pequeña propuesta con mi querida terminación 27 y... Sí, con terminación 27 nos decía. Y si mejor lo hacemos con la dinámica cruzada, recuerde que en esta ocasión pues tocaría un desempate prácticamente, pero hacerlo con la dinámica cruzada implicaría pues no hacer el desempate, que ganen las dos, y pues ya de ahí involucrar a las dos terminaciones. Sería una canción diferente de Bob Marley y una canción diferente de Benny Benassi, pero en cambio, terminación 27, apreciamos tu opinión y tus comentarios, obviamente. Por lo tanto, voy a darle la oportunidad a los demás que, si están de acuerdo contigo, que me lo digan ahora. ¿Están de acuerdo en que se haga la dinámica cruzada? Es decir, no haríamos desempate, pero pues vamos a... Sí, ya para hacer un conteo, pues. ¿Quién está de acuerdo con terminación 27? Que digan que sí o que digan que no. Porque claro, si tiene otra canción de Bob Marley o otra de Benny Benassi, adelante, hacemos el desempate. Terminación 88, rápidamente iniciamos con las opiniones. Ella nos comenta, estoy de acuerdo. Terminación 19 nos dice sí. Terminación 10 nos dice, gracias por... No era una opinión, pero hay que leerlo. Dice, gracias por hacer esta tarde más agradable con tu bonita voz, güerita. Le podrías enviar un saludo a mis amigos... Chuy, Seki, El Lobo y Chicharito, que andan bien apurados en el jale, por favor. Andan apurados de ellos porque tú andas escribiendo el mensaje. No te creas. Saludos para el Chucky, Chuy, Seki, Lobo y Chicharito, que andan apurados ahí en la trabajación con todo y dispuestos a acabar temprano. Saludos para esta banda peligrosa. Ok, continuamos con las respuestas. Terminación 27, yo sí. Ella está de acuerdo con ella misma, obviamente. Tú ya no, tú ya sabemos que tú sí. Terminación 66. Y esta preciosa, ¿de dónde salió? Nos dice, hola, buenas tardes, güerita. Sí. Buenas tardes, Terminación 66, bienvenido a Turbo Canciones. Y ahora creo yo que ya llevamos como 4 y pues por lo tanto igual ninguno o nadie me dijo que no. Entonces pues se toma de acuerdo y en consideración sus opiniones. Muchas gracias, vamos a continuar entonces con lo que dijo la mayoría o por lo menos con los que enviaron y participaron en la ligera y pequeña encuesta. Nos dicen que hagamos la dinámica cruzada, vamos a hacerlo entonces de la siguiente manera. Ya sabe que para hacer... el cruce, vamos a ocupar las dos terminaciones, pero enfocándonos únicamente en la primera, en este caso, si la primera canción que escuchamos fue de Bob Marley, vamos a ocupar la terminación que lo sugirió, es decir, terminación 19, y lo contamos en el título de terminación 48, por lo tanto, el conteo queda así, la letra C es la 1, lo vamos a hacer en California Dream. La letra C es la 1, A2, L3, I4, F5, O6, R7... N8 y I de la palabra California es la número 9. Ande pues, así lo quisieron ustedes. Así se va a armar nuestra segunda competencia del día de hoy. Prácticamente dejamos a las dos terminaciones por la paz y por lo tanto vamos a ver cuáles serán sus propuestas para esta tercera carrera. La I de iglesia, la I de iglú, la I de iguana, la I de tantas palabras que hay, pero lo que yo necesito de ustedes es una canción o un artista. No hay más.

0: Y como saben, ya no hay restricción de idioma, ni mucho menos restricción en cuanto a género musical, pero por lo que noto, siguen con todo en las canciones en inglés, ya se van preparando para mañana. Terminación 88 es la primera en iniciar, terminación 33 también aquí ya está listísima con una canción, entonces yo voy a iniciar, yo con las propuestas que me digan. Terminación 88 dice In My Mind con Dinoro. Uy, siento que la he escuchado, pero a la vez no recuerdo cómo suena. Bueno, pero prácticamente sería algo así como en mi mente. Y por lo tanto se acepta. Inicia con la letra I. Así sea en inglés, lo importante es que cumplió con la condición. Por lo tanto, terminación 88, te confirmo, ya eres el corredor número 1. Ahora vamos con tu competencia, porque recuerde que en el día de hoy no hay corredores sorpresa. Bueno, primero le confirmo, si no, si no se nos va a pasar. Corredor número 2. Corredor número 2 con terminación 33, quien también con la letra I. No, no, no, nada de que se tarda, nada de que no encuentra. Nos dice: hola, buenas tardes, güerita. ¿Cómo sabes? Ya estoy aquí contigo. ¿Me puedes programar? Dice. Pero pues yo digo que quería corredor, porque al fin y al cabo sí cumple con la condición.
1: Son las 4 con 52 minutos.
0: Dice, ándale, sí, como corredor. Ok, mi querida terminación 33, ciertamente. Él nos propone, él o ella, perdón. No me han dicho si es preciosa o hermosa, pero nos propone Inda Club con 50 Cent. Igual comienza con la letra I, igual así le encuentra en la canción en inglés, no importa. Lo importante es que inicie con la letra I. Por lo tanto, ya tenemos los dos primeros corredores que inician bajo esta consonante. Por lo tanto, pues vamos a iniciar, ¿qué les parece? Mientras llega el corredor número 3 e iniciamos, presentamos...
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0: El corredor número 1, la propuesta de mi querida terminación 88 para todos ustedes. Dinoro con In My Mind. En mi mente.

Ok, In My Mind suena así, bueno, tiene vibras como que es canción entre electrónica, de esas lentas, alternativa, pero bueno, igual está excelente. Corredor número uno con mi querida Terminación 88. ¿Será que se convierte en su canción favorita? ¿Será que ya la ubicó? ¿Será que sí la escuchaba y desea escucharla ahora de principio a fin? Todo va a depender de ustedes, porque ahora viene aquí el corredor número dos, quien por supuesto Terminación 33 anda animada. Por supuesto, nos propone a 50 Cent con In Da Club. Prácticamente ambas cumplen con la condición y por lo tanto suena el número 2.

Y ahí está mi querida terminación. Terminación 33 hizo trampa. No, no, no, claro que no. Obviamente se puede. Dice, la acabo de escuchar ahorita. Claro que sí, es una parte que utilizamos de la canción. ¿A poco no es todo un temazo? Claro que sí. Ya tenemos a Inda Club y ahora vamos con la número 3. Vamos a regresar ya nuestra configuración al español cuando Terminación 29 propone lo siguiente. Primero su mensaje. Nos comenta, buenas tardes, güerita. Yo sugiero al corredor intro. ¿Intro con quién? Intro con Junior H. Obviamente inicia con la letra I, sí o sí. Segunda llamada y por lo tanto suena el tercer corredor. Les aviso, incluso los tiempos musicales como que ya los noté, como que ya andan con nosotros. Suena el corredor número 3 y el último intro, así tal cual con Junior H.

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0: Obviamente llegará a la meta y se escuchará completa si es que gana, si es que se lleva todos los votos y si es que se lleva el apoyo del público. Por lo tanto, tenemos aquí tres canciones. Puede ser que las conozcan, puede ser que no, pero también puede ser, ¿verdad?, que se decida por una. Puede dejarlo al azar o puede votar por la que va ganando, por la que va perdiendo. Depende únicamente de ustedes, ¿de acuerdo? Ya también tengo tiempos musicales. Y por supuesto, son con mi querida Terminación 16, que nuevamente regresa con nosotros, y Terminación 24, reportándose todos los días, siempre, siempre listísima aquí en Turbo Canciones, aunque sea la segunda carrera. Terminación 16 inicia comentándonos Inocente con Gloria Trevi. Buenas tardes, güerita, ese es mi corredor. En este caso no alcanza a entrar tal cual como corredor, pero pues tiempo musical sí va a ser. De que se escucha completa, la escucharás. Número 2 con Terminación 24, así una canción bien locochona, nos dice. Alcanzó a ser un tiempo musical igual el número 2, pero sí la escuchas. Imagine Dragons, que en este caso era el artista. Las anteriores canciones fueron mediante título, este es artista con el título Believer. Y ya que tenemos prácticamente toda la carrera armada, les recuerdo que el número 1 es Dinoro con... Bueno, como ustedes le digan, Dinoro, Dinoro con In My Mind, Determinación 88. Número 2, 50 Cent con Inda Club, mi querida Terminación 33, también en la competencia. Hola, número 3, Junior H con Intro.
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0: Determinación 29. Que gane la que tenga que ganar, que gane la mejor canción para ustedes. Iniciamos, arrancamos en 3, 2, 1.
2: Tercera llamada.
0: ¡Comenzamos!
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4: Son las 5 en punto.
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4: Son las 5:04.

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1: Ok, ya está sonando. Recuerden, esto es Inocente con Gloria Trevi para mi querida Terminación 16 como primer tiempo musical. Y ya que está sonando la canción, ya que medio escucharon, aunque sea un poquito del tema, vamos a iniciar con la votación porque sí o sí tiene que ganar solo un título musical. Los votos se están acumulando, los votos están aquí, por lo tanto vamos con Terminación 88, quien sin lugar a dudas nos dice, voto por la 1.
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1: De aquí continuamos con Terminación 19, quien también nos dice, mi güerita hermosa, voto por la 1. Andamos con toda la actitud aquí con la banda, como siempre, es un placer escucharte. Obviamente, mi querida Terminación 19, me alegra tu comentario. Lo contamos para el corredor número 1. Un voto más para Dinoro con In My Mind. Alegra tu comentario. Lo contamos para el corredor.

0: Hola, Julieta, buenas tardes. Por la 3.
1: Hola.
2: Por la 3.
3: Dos votos para la número 3. Algo te dice que yo soy tu buena suerte. Son los que se suman y avanzamos con terminación 58. También con un audio nos dice:
4: buenas tardes, Julieta. Voto por la 3.
3: Buenas tardes, claro que sí.
0: Hola, por la 3.
3: Escucha así como cansada a la vez, no sé. ¿Todo bien, mi querida terminación 58? Terminación 95 dice: pero me dijo que andaba por aquí. Te contó mal, terminación 95, chécale. Se termina el primer tiempo para votar. Vamos con terminación 48 y ahorita continuamos con más. Terminación 48, vota por la 3.

0: Por supuesto, ya suena el segundo tiempo para votar y ahora que está ya en marcha, vamos a continuar con la votación. Porque para este momento suena con terminación 24 Imagine Dragons con el título Believer. Y ya que está sonando, ya que está sobre nosotros, vamos a aprovechar para compartirles el marcador. Y es que para este momento el corredor que está tomando la delantera es el número 3. Junior H con Intro se encuentra con apenas 5 votos. Bueno, ¿cuál apenas? Eso se escuchó muy poco. Lleva toda la delantera, lleva la carrera en primer lugar. Mientras que el número 2, 50 Cent, apenas con su presentación. En cambio, el corredor número 1 se encuentra con 2 votos, pero igual dentro de la carrera. Continuamos con terminación 95. Dice esta que acaba de sonar, ¿qué terminación opuesto es? Yo voto por Imagine Dragons. Imagine Dragons no está compitiendo terminación 95. Escúchala. Está como tiempo musical. Bien en defensa del corredor número 2. Vota por 50 Cent con In Da Club. Una vez que la hemos contado, no te disculpes, terminación 95. Suele pasar, pero todavía puedes contar tu voto para otra canción. Ya sea que las conozcas o le atines a la y se va, pero pues tú decide. El corredor de mi querida terminación 33 recibe un voto más cuando ella misma vota por su corredor. Entonces lo estamos contando llave ya para In Da Club con 50 Cent. Avanzando con los demás, terminación 84 viene. ¡Oh! Terminación 33 deja que se confíen porque una vez que despierta, viene con toda su porra. Terminación 84 también vota por la número 2 y entonces se acerca peligrosamente al corredor número 3 que hasta el momento tenía la delantera. En cambio, mi querida Terminación 12 hace acto de presencia cuando nos comenta: hola, buenas tardes, preciosa. Voto por la número 3. La número 3 avanza un voto más cuando Terminación 09 entra en defensa y también vota por la 2. La distancia entre ambos corredores se hace cada vez más corta, de tal manera que ahora el número 1 ha pasado en segundo plano, cuando 50 Cent, el corredor número 2, está ahora con 4 votos y Junior H se encuentra con 6. 2 votos de diferencia, 2 personas más están haciendo lo imposible. No, ¿cuáles 2? Terminación 95 también se defiende y nos dice: ok, voto por la 2. Lo contamos nuevamente para 50 Cent y entonces tenemos a un solo voto de distancia. Un voto más que llegue para el corredor número 3. No, para el 2. Y esto nuevamente podría terminar fácilmente en un empate. Terminación 22 nos dice: hola, buenas tardes, güerita. ¿Cómo te encuentras el día de hoy? Votamos por el corredor número 1. Buenas tardes, preciosa. El día de hoy me encuentro muy bien, excelente y de maravilla. Y espero que tú también. Su voto es para la 1. Un voto más para In Mamá. Y nada más para que no se quede en el olvido. Uy, la carrera ya va a acabar. Vamos con Terminación 95, quien rápidamente nos envía un audio y nos dice:
1: voto por la 1, no es cierto, por la 2.
0: Sóplenle bien que ya va a votar por otra canción. Vota por la número 2, estamos ligeramente en un empate. Recibimos rápidamente a mi querida Terminación 14, quien nos dice: por 50, por favor. Para los que no saben quién es 50, es el número 2. Bueno, pues y deshacen 50 centavos, diría yo. Es el corredor número 2, es con mi querida Terminación 14, el último voto que recibimos, el último voto que contamos. Y entonces ahora sí tenemos una sola canción ganadora y no hay nada más que hacer, no hay nada más a dónde correr. Tenemos solamente la canción que debía de llegar a la meta, aunque sí siento que Se pasó. El corredor número 3 prácticamente se mantuvo confiado durante toda la competencia. El número 3 se mantuvo al lado.

Cantera durante los dos tiempos musicales para que de buenas a primeras en el último segundo Terminación 14 hiciera de las suyas y votara por 50, todavía me dijo. Ciertamente esto iba a ser un empate nuevamente, pero pues por casualidades del destino y por misericordia de Terminación 14, vamos a escuchar solo una canción. El corredor número 1, Dinoro, Dainoro con In My Mind, finaliza con exactamente 3 votos, lo que tampoco está mal, considerando que hay carreras en las que las canciones finalizan con 0 votos. Entonces 3 son la gloria prácticamente. El corredor número 2, el corredor que si recuerdan para el primer marcador no tenía nada, no tenía más que su presentación ciertamente, y a pesar de todo, a pesar de las dificultades, el corredor número 2 logró avanzar de manera exponencial, de tal manera que el corredor número 2 alcanzó a Junior H, y no solo ello, sino que lo pasó. Finalizando, contando el último voto de Terminación 14 con 7 votos. 7 votos que automáticamente lo hacen el ganador. Porque el corredor número 3, como comenté, durante toda la competencia se mantuvo en el primer lugar, pero por un solo descuido, en los últimos segundos, en la cuenta regresiva, el corredor número 3 finaliza con 6 votos. Es decir, por un voto más. Un voto de diferencia es que el ganador es el número 2. Y vamos a escuchar ya de ya la canción con mi querida Terminación 33. Quien gustosa ya nos manda un montón de stickers, indicándonos que está feliz. Felicidades Terminación 33, vamos a escuchar tu canción, vamos a escuchar tu temazo. Y por supuesto regresamos con más. 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
3: Son las 5 con 21 minutos.
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0: Continuamos con la tercera competencia, 5:21 p.m. A partir de este momento, a partir de esta carrera, únicamente contaremos con un tiempo musical y con la misma cantidad de corredores. Por lo tanto, si no aprovechan para ganar ahorita, ya no lo van a hacer nunca. Bueno, sí, mañana posiblemente, pasado mañana, toda la semana, qué sé yo. Pero bueno, algunos ya descubrieron la letra porque prácticamente esta dinámica fue de las más fáciles que pudimos tener. Y por lo tanto, únicamente tienen que contar tres letras. ¿Por qué? Porque ganó Terminación 33. El título se escribe así tal cual como se los menciono, se escribe. Híjole, no ando bien disléxica, qué pena con ustedes. Así como me ven, aquí ando. Ok, el título se escribe así tal cual, In Da Club, ¿de acuerdo? Entonces, pues, no hay pierde. La letra I es la 1, la N es la 2 y la D es la número 3. D de la palabra Da, In Da Club. Por lo tanto, tendremos ya la letra indicada, pero ahora viene lo importante. No importa idioma, no importa género musical, simplemente que inicie con la letra D, de dedo, de diamante, de dinosaurio, de Dalia o tantas palabras que hay. Puede ser título musical, puede ser artista. Le doy la oportunidad a nuevas terminaciones, por supuesto, y ya en caso de que no haya sugerencias, pues que pasen los que quieran. ¡Vamos! Vamos a ver qué proponen, vamos a ver qué canciones están aquí, porque tal cual les menciono, más tardo yo en explicarles que lo que ustedes ya tienen incluso hasta una canción. Por lo tanto, vamos con mi querida Terminación 08, quien nos comenta lo siguiente: Déjenme si estoy llorando, del Gran Silencio, y es mi propuesta. El Gran Silencio es rock, ¿no? ¿O es ska? No me acuerdo cuál escuché del Gran Silencio, creo que es la de dormir soñando, ¿no es esa? Bueno, puede ser que se trate de dos distintos títulos, pero en caso de que sí se llame así, pues ciertamente sería el corredor número uno. A ver, déjenme... Sí, estoy... Ah, llorando, yo dije soñando. No, tienes razón, es diferente. Por lo tanto, el Gran Silencio ocupa el primer lugar.
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0: Ok, ya está el corredor número uno y ahora vamos con tu competencia, porque como sabes, mi querida Terminación 08, aquí no paramos. Y por supuesto, el corredor número 2 viene con terminación 58. No son las mismas. Una es 08, la otra es 58. Terminación 58 nos dice: Buenas tardes, güerita. Yo sugiero al corredor, dijeron que no la iba yo a lograr. Aquí es importante mencionar que me suena como que es parte de la letra. No precisamente puede llamarse así el título. Pero pues puede ser que igual exista. En este caso... Ok, es Fuerza Régida, Terminación 58, Fuerza Régida y Chino Pacas, me parece. Y pues sí, ciertamente así se llama la canción. Nada más que me confirmen los artistas, pero pues creo que sí, que se vaya como corredor número 2. Tenemos el primero, tenemos el segundo y mientras confirmamos quién es el tercero, vamos a escuchar rápidamente a los primeros. Con lo que es Terminación 08 y Terminación 58. De acuerdo, que suene la primera llamada. Ay, no. Primera llamada. 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Ahora sí, primera llamada, primer corredor. Esto es Déjenme si estoy llorando con El Gran Silencio.

0: extraño que usted no lo crea, el corredor número uno, así como sonó, ya está recibiendo votos. Y recuerde que mientras más pronto pueda votar, obviamente va a ser mucho mejor. Porque solo va a haber una canción, solo un título musical, solo un tiempo. Y la verdad no es que dure 5 o 6 minutos. Aunque normalmente intentamos que sea de esa manera, en esta ocasión las sugerencias que me están dando, pues prácticamente la mayoría es de 3 minutos, entonces pues van a tener 3 minutos para votar, entonces pónganse pilas. Vamos con el corredor número 2, vamos con Terminación 58, quien nos propone a Chino Pacas junto a Fuerza Régida con el título Dijeron que no lo iba a lograr. Dice así.
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1: Y así es como suena el corredor número 2, por supuesto, con la propuesta de mi querida Terminación 88. No, 58, 58. Rápidamente con la número 3 y el último corredor. Por lo tanto, vamos a revelarlo. Ay, ni les había yo mencionado quién era, pero...
2: Segunda llamada. Segunda.
1: Es nada más y nada menos que la propuesta de Terminación 88. Tenemos en esta carrera tres terminaciones con Terminación 8, ¿vale? Para que no se confundan. Una es 08, otra es 58 y la otra es 88. Tercer corredor nos propone, nos dice y escuchamos a Alacranes Musical con Dame Tu Amor. 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

0: 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Obviamente va a sonar la canción únicamente si es que llega a la meta. Son las tres canciones que están compitiendo, las tres están excelentes. La primera ya está en cuestión de votos y hasta... Solamente es una pequeña oportunidad que tienen para votar. ¿Y cuál creen que se la llevó? Pues nada más y nada menos que Danna Paola, la propuesta de Terminación 27. Pero no es lo que usted cree, no es lo que usted piensa. Terminación... ¿Quién le sigue? Así, Terminación 27. Nos propone a Danna Paola con Oye Pablo. En este caso era el artista la que iniciaba con la letra D. Pero pues bueno, alcanza aunque sea hacer el tiempo musical, ¿de acuerdo? Cuentan a partir de ese momento con exactamente 3 minutos y 27 segundos para decidir cuál es la canción ganadora. Les recuerdo que el número 1 es Déjenme si estoy llorando con el gran silencio de Terminación 08.
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0: Número 2, Chino Pacas con Dijeron que no la iba a lograr.
2: No ragamos.
0: Terminación 58, número 3, Alacranes Musical con Dame tu amor. La 3, la 2 o la 1, solo hay un lugar, hay tres canciones, pero solo es un camino el que debe de tomar. Arrancamos en 3, 2, 1.
3: Tercera llamada.
0: Córranle y sálvese quien pueda.

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1: Obviamente no nos vamos a tardar porque el tiempo está contado. Terminación 88, iniciamos contigo. Quien nos dice voto por la número 3.
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1: En cambio, terminación 10 rápidamente y sin lugar a dudas nos dice voto por déjenme si estoy llorando, güerita. ¡Qué rolón! Obviamente es el gran silencio.
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1: Interpretando el corredor número 1, lo que lo hace que rápidamente reciba votos, al igual que mi querida terminación 91. ¿Quién vota por la 1? Lo mismo pasa con terminación 19. ¿Quién nos comenta? Hola, güerita, voto por la número 1. Un voto más para el gran silencio. Al igual que terminación 27, vota por la 1.
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1: Sigue sonando la canción, sigue sonando Dana Paola. Y por lo tanto en la votación se suma terminación 23.
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1: Terminación 23, en cambio, vota por el corredor número 2. El primer voto que se suma para Chino Pacas.
0: No.

0: Y vamos con Terminación 55 antes de dar el primer y único marcador. Terminación 55 vota por el número 1. Un voto más para Déjenme si estoy llorando. Ustedes ya se lo imaginan, ustedes lo están escuchando, ustedes lo están viviendo. El corredor número 1 está tomando la delantera.
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0: Tomando la delantera con exactamente 5 votos y en primer lugar. En cambio, lo que es Fuerza Régida y Alacranes Musical se encuentran con 1-1. Igual puede ser que se recuperen, ya sabe lo que pasó en la anterior carrera, no tenía nada y aún así ganó.
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0: Sigue sonando el Oye Pablo, así que vamos con Terminación 29. Nos dice...
2: Por la 2.
0: Por la número 2. Con Terminación, el corredor número 2 para mi querida Terminación 58, un voto más para Dijeron que no la iba a lograr, y así es, dijeron que no lo va a lograr la canción, pero puede ser que sí cuando Terminación 54 también vota por la número 2, Chino Pacas. El corredor número 2 está cerca de alcanzar al número 1, pero lo que está más cerca es de que la canción termine, así que vamos con Terminación 25, quien se agrega a lo que dicen los demás, dice yo voto por la que va ganando, y en este caso la que está ganando es el Gran Silencio, si estás totalmente de acuerdo. Bueno, pues ya lo contamos para el corredor número 1. El tiempo musical, lamentablemente, finalizó. Pero no la oportunidad para votar. Quedan los últimos 10 segundos de la cuenta regresiva, los últimos 10 segundos que pueden cambiarlo todo. Vamos con Terminación 58 y 48 en caso de que no alcance yo a contarlos todos. Terminación 58 dice...
3: Por la 2.
0: Por la número 2, lo contamos para la número 2. En este caso se encuentra con un voto atrás, Terminación 48 y 29. Hasta ahí, ya no puedo hacer más. 48 y 29 son los últimos que vamos a contar. Terminación 48 dice, para darle la cereza al pastel, voto por la número 1, Chulis. Obviamente Terminación 48, tú sí me entiendes. Vamos con Terminación 29, ¿quién? Fue el último voto que les dije que iba yo a contar. Nos había mandado un audio anteriormente, pero este supongo debe de ser una voz diferente. Dice...
3: Por la 2, güerita.
0: Eso, fuerte y claro, por la 2. Ay, qué miedo. En mi mente, en mis ojos virolos, yo vi que era la misma cantidad de votos, pero no. No, hermosas y hermosos, hay solo una canción ganadora y ciertamente fue el de la cereza. El corredor número 3, primero que nada hay que hacerle una mención especial. El corredor número 3 finalizó con un voto. Pero bueno, lo importante es que estuvo dentro de la carrera. En cambio, la carrera en la competencia se desencadenó más entre el corredor número 2 y número 1. Entre el Gran Silencio y Fuerza Régida. Ambas canciones hermosísimas, por supuesto. Ambas canciones unos señores rolones. Pero sus decisiones han logrado que solamente una canción llegara a la meta. Y por lo tanto, esa resultó ser la número 1, ciertamente. ¿Por qué? Digamos lo que Terminación 48 no hubiera enviado su voto. En esta pequeña hipótesis, en esta pequeña suposición, el corredor número 1 y número 2 hubieran finalizado empatados, con exactamente 6-6 votos. Sí conté el de Terminación 29. Y con su voto contado para el corredor número 2, el número 2 precisamente, válgame la redundancia, el corredor número 2 finaliza con... 6 votos. 6 votos que, pues por supuesto, no son para nada. Así que digan, no, pues 6 votos. Nadie se los va a regalar. 6 votos son excelentes, solo que... El corredor número 1, contando el de Terminación 48, Quinilla clarito dijo, para que sea la cereza del pastel, vota por la 1. Y con su voto, el corredor número 1 es el ganador. El número 1 llega a la meta con 7 votos y con 7 votos vamos a escuchar a... Déjenme si estoy llorando. Felicidades a mi querida Terminación 08. Tú eres la tercera ganadora y para ya no tardarnos más, vamos con el título porque tenemos que regresar para la cuarta y última competencia. No se la pierda. 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

0: vamos y córranle porque el tiempo es oro. Es momento de descubrir cuál es la letra que por supuesto estará sonando en este momento. Y para ya pasarnos con la última carrera. Habrá tres corredores, habrá un tiempo para votar y esperamos que solo haya un ganador. He aprendido a usar esa palabra recientemente porque aunque yo diga que sí o sí tiene que sonar una canción, puede ser que terminemos en empate, ¿no? Todo puede pasar aquí en Turbo Canciones. Y por lo tanto vamos a hacer el conteo. La letra D es la 1, E2, J3, E4, N5, M6, E7 y S. S con... ¿Cómo se llama? S con terminación 508, que fue la ganadora. Bajo esta letra, esa será la condición para que ustedes puedan encaminarse en esta última competencia. S de sapito, S de sopa, S de... elefante. S de sombrilla, ya saben, tantas palabras que hay con la letra S, esperamos que no las confundan y vamos a iniciar ya con sus sugerencias, con aquellos que rápidamente encuentran una sin importar cuál sea lo que están proponiendo. ¡Vamos con terminación 38! ¿Pero qué crees, hermosa? ¿Qué crees? Tenemos un pequeño tema con esta canción. Como ustedes saben, igual solicitamos canciones que no tengan, que no estén muy sugeridas, muy propuestas y que estén un poquito más frescas, ¿vale? Por lo tanto, si tienes otra, todavía tienes el lugar aquí dispuesto. Todavía, ¿vale? Pero que no te ganen, ¿eh? ¡Córrele! Bueno, igual menciono, ya me proponía sabor a chocolate. O sea, ¿quién no va a conocer semejante temazo? Es un señor rolón. Pero por el momento, pues, le estamos dejando descansar, ¿vale? Aunque sea 3 semanas, hay que dejarlo pasar. Bueno, si es que terminación 38 encuentra otra justo a tiempo, todavía puede alcanzar un lugar. Mientras, continuamos con las demás sugerencias, porque no nos podemos detener por nada. Si es que usted se detiene tantito, le roban el lugar, ¿eh? Vamos con el corredor número 2. En este caso llega con nada más y nada menos que mi querida terminación. Terminación 44, hace mucho que no te veía, precioso. Nos dice... Hola, buenas tardes, güerita. Nuevamente me estoy reportando. Voto. Escuche nada más mi dislexia, yo ya ando con los votos, no, está proponiendo, sugiriendo a Sebastián Yatra, quien en este caso pues es el artista, obviamente el que se acepta, con tacones rojos. Si estás seguro de tu decisión, que ese sea el corredor número 1, terminación 44 contra 38. Bien, bueno, dice entonces, sé que te amo con los temerarios, y a ver, dime que no. Ok, ya, que suene como corredor número 2, de una vez por todas te confirmo porque el tiempo es oro. 5 con 45, ay no, creo yo siento más feo. Ey, el día de hoy. Ok, vamos con terminación 58, ya para no tardarnos más. Ella nos propone, yo sugiero al corredor, seremos, me parece que con el Bebeto, ya no me confirmó el artista. Igual es importante mencionar eso, terminación 58, sí o sí me tienes que decir con qué artista lo buscas, porque en ese caso, pues se lo... Ay, ¿cómo se dice? Es una condición que debe de completarse. Porque en caso de que la demanda sea alta, pues incluso por esos criterios podemos basarnos para descartar el corredor. Si otro lo da un poquito más completo, simplemente nos vamos con otra terminación, ¿vale? Pero por el momento creo yo que vamos a darte la oportunidad. Seremos y en caso de que, o sea, no creo que no sea el Bebeto. Ya que tenemos la carrera armada completa de principio a fin, iniciamos con la competencia. Si se la sabe, cántela. Y si no, conózcala, porque el número 1 es Tacones Rojos con Sebastián Yatra.
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Así es como suena Tacones Rojos, así es como suena el corredor número uno. Vamos con su competencia, vamos con la número dos, porque se presenta con terminación 38, 38 contra 44, Los Temerarios con Sé Que Te Amo.

aunque me encantaría dejarle un poquito más, el tiempo no nos va a dar. Por lo tanto, pues ya, vamos a dejarle así. Yo sé que ustedes conocen la canción, pero yo sé que tal vez algunos no saben qué decisión tomar. Solamente habrá una canción ganadora y solamente hay un tiempo para votar. Por lo que nuevamente de las propuestas que recibimos elegimos la de mayor duración. Por lo tanto, Terminación 48 va a sonar como único tiempo para votar. Magneto con Suena Tremendo. Esta canción posee una duración aproximada de 4 minutos exactos, es decir, los minutos que usted tiene para decidir si le gusta Sebastián Yatra, Los Temerarios o El Bebeto. Está compitiendo Tacones Rojos contra Sé Que Te Amo contra Seremos. Arrancamos en 3, 2, 1. Así es como suena, suena tremendo.

0: Ok, ahora que está sonando, pues vamos a iniciar rápidamente con la competencia. Vamos a iniciar con los votos que tenemos por aquí mientras suena Tremendo con Magneto. Vamos con Terminación 88, quien sin lugar a dudas y antes de que le gane el tiempo nos dice voto por la número 2. El primer voto se cuenta para nada más y nada menos que Sé que te amo con Los Temerarios. En cambio, el corredor número 1 también viene con todo y es que Terminación 23 apenas la escuchó, dijo ¡mi canción! Voto por la 1. Lo contamos para Tacones Rojos con Sebastián Yatra. No es el único voto para el número 1, ya que también sumo el de Terminación 33, quien vota por Tacones Rojos. Continuando con la votación, vamos con Terminación 33, vota por... No son las mismas, perdón. Una es 1333 y la que vamos a recientemente leer es 1233. Terminación 33 ahora nos vota por el corredor número 3. Es decir, ahí se nota tal cual que no son las mismas. La número 3, el primer voto que se está contando para El Bebeto con Seremos. Mi querida Terminación 16 dice, güerita, ahora sí me la pusiste difícil, pero yo voto por la 1. Las tres canciones le dicen, según y a su parecer, le gustan, pero pues la número 1 fue la ganona. Terminación 48, ¿por qué no? Dice, voto por la 1. Lo contamos nuevamente para Sebastián Yatra y Terminación 38. Vamos con su voto antes de dar el marcador. ¿Qué nos dice Terminación 38? Que vaya, ahorita que estoy notando, has estado invicta, ¿verdad, preciosa? Los tres días que se ha reportado, 3, 4, 5... Creo ya se lleva 2 semanas, pero no había perdido. No se sabe, ¿verdad?, cuando sea la primera vez. Nos dice:
1: voto por el número 2, por favor, por favor.
2: Voto por la 2.
0: ¡Qué bonito! Contamos 2 votos para la número 2 y ahora sí les comparto el único marcador. Único y último, el corredor número 1 se encuentra con 4 votos. Los Temerarios, aunque no lo crean, se encuentran con 3. Y el Bebeto se encuentra con 1. Es decir, los que están más cerca de alcanzarse y de pasarse son Sebastián Yatra y Los Temerarios. Por lo tanto, continuamos. No me puedo detener, aunque me encantaría quedarme a platicar, ¿verdad? Vamos con Terminación 10, quien nos dice:
3: voto por la 3.
0: Eso, fuerte y claro, vota por la número 3, el Bebeto con Seremos. Aquí es donde se recupera porque Terminación 29 comenta:
4: hola por la 3.
0: Hola, claro que sí. 2 votos para la número 3 y entonces... ahora el Bebeto y Sebastián Yatra se encuentran con 4-4, ambos corredores empatados. La canción está a punto de terminar, por lo que sin detenernos vamos con Terminación 58, no pierde el tiempo. Primero estaba Terminación 17, disculpen. Terminación 17 vota por el corredor número 3, lo contamos para Seremos y vamos con Terminación 58.
4: Hola amiga, por la 3.
0: Hola.
4: Por la 3.
0: Hola. ¿Qué pasó, qué pasó? Ya se acabó la canción, 2 votos para la número 3, a último momento. A última hora. El corredor número 3 está tomando la delantera, dejando al corredor número 1 con 3 votos de diferencia, 3 votos de distancia. La cuenta regresiva está sonando y por supuesto Sebastián Yatra no se va a quedar así. Viene, se re...
5: sí. ¿Cuál?
0: Mi querida Terminación 07 vota todavía, aunque sea último momento, por Tacones Rojos. Y se termina la carrera, se termina el tiempo para votar y no puedo hacer más por ustedes. Es momento de escuchar la canción ganadora y ya, porque ya son las 5:55. Ok, lo importante es que vamos a compartir más minutos de nuestro valioso tiempo con ustedes. Por lo tanto, vamos a escuchar la canción ganadora. Rápidamente los resultados, el corredor número 1, a pesar de que se mantuvo a la delantera durante toda la competencia, el número 1 finaliza con 5 votos. No es una mala cantidad, tampoco es que sea mala canción, simplemente a último momento hubo otras preferencias. El número 2, Los Temerarios. A pesar de ser todo un clásico, todo un señor rolón, Los Temerarios con Sé que te amo finalizan con 3 votos. Y en cambio, el corredor número 3, el Bebeto con Seremos, está terminando, está acabando con exactamente 7. 7 votos para el número 3, no hay nada más que hacer. Es la canción ganadora y aparentemente esa cantidad fue la que estuvo en moda durante todas las competencias. Por lo tanto, escuchemos. Y por supuesto, hermosas, por supuesto, preciosos, yo regresaré con ustedes únicamente para despedirme. Me comunico con Terminaciones Ganadoras y con aquellos que enviaron audio para saber si es que desean escuchar un título musical o si ya nos vamos en total paz y calma. 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

hermosas y hermosos, pues ha llegado el momento y la hora de pasar a despedirnos. 5 de la tarde con 59 minutos. Me restan exactamente 50 segundos para decirles adiós. Entonces, pues vamos a darnos prisa, porque en 50 segundos saben que la güerita no se despide. Ya vamos con calma entonces. Para este momento, bueno, pues me comuniqué con muchas terminaciones. No sé de dónde salieron tantas con que me enviaron audio, pero sí, el día de hoy escuchamos muchos audios. Y por lo tanto, muchas terminaciones, sino por decir que por lo menos las tres cuartas partes del programa del día de hoy van a recibir una canción. Depende de si me contestan, depende de si no, pero tiene que hacerlo ahora, porque después de las 6, es decir, ahorita que me despida, ya no programamos nada, ¿eh? Entonces aprovechele, que suene ahorita.

Y entonces vamos con las respuestas, porque rápidamente terminación 33 me contesta, terminación 48 y muchos otros más. Veamos qué es lo que nos dicen. Recuerde que tomamos en cuenta primero que nada las terminaciones que... Las terminaciones que ganaron y posteriormente las que enviaron audio. Por lo tanto, terminación 33 nos dice: güerita, muchas gracias, por supuesto deseo escuchar una canción. ¿Podrías programar Millie con Zack? Zack la canción, Millie la artista. Claro que sí, ya me acordé. Terminación 33 la voy buscando y la voy programando. Respuesta de terminación 48 ya nos comenta: sí, güerita, ¿me puedes dejar programada por favor la canción Oye mi canto con Daddy Yankee? Gracias, Chulis, güerita, y hasta mañana. Que tengas excelente tarde-noche, que descanses, y hasta mañana te esperamos a la misma hora en la misma estación por una transmisión más de Turbo Canciones. Besos, Chulis. Terminación 48, ahora, ¿qué voy a decir si ya me quitaste todo lo que decía yo? Claro que sí, preciosa. Mañana espero encontrarte aquí, ¿vale? Vamos con terminación 08, también ganador el día de hoy. Nos dice: me gustaría escuchar a Afi con The Interview. Gracias y saludos. Gracias a ti, preciosa, tu canción se está programando. Además, respuesta de terminación 19, el primer ganador del día de hoy, por supuesto, quiere escuchar, dice, Desvelado con Bobby Pulido. Obviamente, terminación 19 no podría solicitar un señor, otro señor temazo. O sea, ¿qué podíamos esperar de terminación 19? Obviamente, algo como esto. Nos dice: gracias y que tengas una excelente tarde, güerita. Gracias por una tarde